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0: En Neuquén.
1: Es la hora 21, 29 minutos.
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0: En Neuquén.
1: Es la hora 21:58.
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0: Luciano Pereira. Representando a la Argentina Mapuche, Juan Namuncurá, recitando todo a pulmón en su idioma, en nuestro idioma.
1: En Neuquén.
2: Es la hora 22:16.

0: en Neuquén.
1: Es la hora 22. 27 minutos.
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0: en Neuquén.
1: Es la hora 22, 30 minutos.
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0: En Neuquén.
1: Es la hora 22:59.
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2: En Neuquén.
3: Es la hora 23:30 minutos.
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0: En Neuquén.
1: Es la hora 01 minuto.
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0: en Neuquén.
1: Es la hora 0:29 minutos.
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0: En Neuquén.
1: Es la hora 0:52 minutos.
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0: En Neuquén.
1: Es la hora 0:59 minutos.
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0: en Neuquén.
1: Es la hora 1:51.
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0: en Neuquén.
1: Es la hora 1:59.
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0: En Neuquén.
1: Es la hora 2:43.
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0: En Neuquén.
1: Es la hora 3, un minuto.
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0: cuando se despertó. No recordaba nada de la noche anterior. 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
1: Es la hora 7:55 minutos.
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7 minutos de las 8 en el país. Buen día, buen día, buen día, buen día, señoras y señores. Bienvenidos a 120N. A partir de este momento y hasta las 12 del mediodía estaremos presentes aquí en la radio por FM Libertad Neuquén 105.1 del dial para compartir toda la información, las noticias, notas y por supuesto también tenemos las lindas canciones para esta mitad de semana, para este miércoles 3 de junio. Te cuento que tenemos actualmente 10 grados 8 décimas, la actual temperatura, con el cielo mayormente nublado, con neblina, se presenta en esta mañana, según lo que dice por aquí el Servicio Meteorológico Nacional. Tenemos una humedad de 95%, el viento desde el norte a 6 kilómetros en la hora, con una baja visibilidad de 6 kilómetros. La máxima anunciada para esta jornada será de 16 grados de temperatura. Para mañana jueves, la mínima será de 11 grados y una máxima de 13. Muy bien, arrancamos, preparamos la tacita de café, la información, nos acomodamos bien, pero antes llega la música, llega la voz de Alejandro Sanz con Su Corazón Partido.

0: 14 minutos de las 8 de la mañana en todo el país, así pasaba la música en el comienzo de nuestro programa. Llega la información municipal a cargo de Hugo Barros, con el tema de hoy, es cómo nació la votación para el nombre de la gran avenida. Por este tema habla Luciana De Giovanetti. El despacho municipal con el gran Hugo Barros.
1: Muy buenos días, compartimos información desde la dirección de prensa de la Municipalidad de Neuquén. ¿Cómo nació la votación para el nombre de la gran avenida? Luciana De Giovanetti, secretaria de Derechos Humanos, Relaciones Institucionales y Cooperación Internacional, comenta lo siguiente.
2: La verdad que fueron el sector privado de la ciudad quien solicitó que esta gran obra que lleva adelante la ciudad de Neuquén y con fondos propios debía tener un nuevo nombre, ¿no? Un nuevo nombre que tenga identidad neuquina. Y bueno, a partir de ahí, de ese pedido del sector privado, se organizó desde el Ejecutivo, por pedido del Intendente, un proceso participativo para que todos los vecinos y vecinas podamos participar de este pedido del sector privado, que era el nuevo nombre. Así que a partir de ayer, por la página web municipal, poniendo el número de DNI, la edad y el código postal, podemos acceder a una serie de nombres que surgieron del sector privado y otra opción más, que es otro, vale decir, puedo votar uno de esos nombres y si no, agregar un nombre que considere que debería, cómo debería llamarse la avenida. Ese proceso participativo está en marcha, ayer comenzó con muchísima participación y lo importante es que este pedido del sector privado y que la ciudadanía acompaña con su voto va a definir el nombre de lo que recién decíamos, de esta gran avenida que viene a cambiar la ciudad de Neuquén. El proceso participativo es en principio durante todo el mes de junio. Es muchísima la concurrencia, así nos informaron desde la Secretaría de Modernización, que es quien lleva adelante el sistema, que es muchísima la concurrencia. Recién llevamos prácticamente un día de votación, pero bueno, la ventaja de que sea accesible, que sea por la página web, que no tenga que loguearme, que solo ingresando el DNI, la edad y el código postal pueda votar, bueno, hace que sea un proceso realmente amplio y que, bueno, seguramente va a salir un muy lindo nombre que va a designar a nuestra gran avenida de la ciudad de Neuquén.
1: Así escuchábamos a Luciana De Giovanetti, secretaria de Derechos Humanos, Relaciones Institucionales y Cooperación Internacional, explicando cómo nació la votación para el nombre de la gran avenida. Hasta aquí la información desde la dirección de prensa de la Municipalidad de Neuquén. Muchísimas gracias y hasta mañana.

0: 18 minutos de las 8 en el país, así pasaba el despacho municipal. Abrieron las inscripciones para la séptima edición del concurso Jóvenes Destacados en la previa de su aniversario de la ciudad de Neuquén. La Municipalidad de Neuquén abrió la convocatoria para una nueva edición del concurso Jóvenes Destacados, como cada año desde que inició la gestión del intendente Mariano Gaido. Esta propuesta reconoce el talento de infancias, adolescencias y juventudes de toda la ciudad en tres categorías: deporte, cultura e innovación. Esto es lo que decía Matías Hess, subsecretario de Niñez, Adolescencia y Adultos Mayores.
1: Bueno, esta edición, que es la séptima que desde que la gestión asumió el gobierno en la municipalidad, pudimos implementar este concurso para que infancias, adolescencias y juventudes de toda la ciudad puedan participar en tres categorías, que es deporte, cultura e innovación. Innovación, que es un foco muy importante para nosotros aquí en la ciudad, con todo lo que se viene, con el polo científico tecnológico. Deporte y cultura, que está lleno en todos los barrios, y eso a nosotros nos promueve a poder conocer y reconocer a todas estas infancias y adolescencias y juventudes que la ciudad tiene, con un montón de propuestas fantásticas. La forma muy fácil es de participar: se pueden inscribir a través de la página web de la municipalidad, a través de las redes sociales de la Secretaría, está toda la información disponible, como en las redes de insta.adolescencia y juventud y Niñez Activa Neuquén, para que puedan los chicos encontrar las bases, las condiciones y de qué manera poder participar. Es muy importante decir que se puede presentar proyectos a nivel individual y colectivo, o sea, puede participar un grupo, un equipo, una academia, como puede participar un chico solo o una chica solo en esto que desempeñamos todos los años, y la verdad que nos da mucha alegría. Sobre todo este año también vamos a contar con el acompañamiento de CALF, la cooperativa también va a participar en lo que es la premiación, porque en el marco del aniversario de la ciudad, en el mes de septiembre, se hace justamente la premiación y el destaque a estas infancias desde los 6 hasta los 11 años, a las adolescencias desde los 12 hasta los 17 y a las juventudes desde los 18 hasta los 30 años. La inscripción es hasta fines de agosto, ¿sí? La última semana de agosto cierra la inscripción, ya está disponible para que se puedan inscribir y, como decíamos, en el mes de septiembre hacer esa premiación.

0: Así pasaba Matías Gess, quien es subsecretario de Niñez, Adolescencia y Adultos Mayores, con la compañía de Luciana De Giovanetti, secretaria de Derechos Humanos, Relaciones Institucionales y Cooperación Internacional.
1: La verdad que es una propuesta que revirtió el Consejo Deliberante, transformó lo que era la elección de la reina en el reconocimiento a las infancias, bueno, que era letra muerta, que nosotros pusimos en acción. Así que, como decía Matías, es el séptimo año consecutivo que se hace y la verdad que nos permite ver el talento de las infancias, adolescencias y juventudes de la ciudad, que es muchísimo, todos los años con más participación. Es muy difícil el proceso de selección también, selección que, bueno, hay que evaluar cada una de las categorías con muchísima participación y luego, después de esa preselección, hacer la elección general en cada categoría y en cada temática. Así que sumamente contentos, comenzando, como dice Mati, con la inscripción y, bueno, y por supuesto, haciendo en cada actividad nuestra y de toda la MUNI en el trabajo territorial, haciendo hincapié en que está abierta la inscripción para que sea realmente amplio y participativo.

0: 22 minutos de las 8 en el país buscan ampliar los reconocimientos municipales a vecinos destacados de Neuquén a través de un proyecto de ordenanza impulsado por el Ejecutivo Municipal. Proponen ampliar las facultades para otorgar reconocimientos a vecinos y a vecinas destacados de la ciudad. La iniciativa permitiría al Ejecutivo otorgar distinciones como vecinos ilustres, vecinos destacados y jóvenes destacados, facultades que actualmente están reservadas al Consejo Deliberante. Vamos a escuchar lo que decía Santiago Galíndez, concejal del MPN.
1: Vamos a presentar un proyecto de ordenanza para que el Ejecutivo Municipal también tenga la posibilidad de generar estos tipos de reconocimientos a los vecinos de la ciudad. Hoy actualmente rige una ordenanza para declarar vecinos ilustres, vecinos destacados, jóvenes destacados, y en algunas tiene la posibilidad el Ejecutivo y el Consejo Deliberante y en otras no. Entonces lo que queremos generar nosotros es ampliar esa posibilidad de reconocimiento para que tanto el Ejecutivo Municipal como el Consejo Deliberante tengan esta posibilidad de poder reconocer a vecinos que, por ejemplo, se destaquen en el deporte, en la cultura, o mismo también la posibilidad de destacar a jóvenes que en ciertas áreas también generen este tipo de distinción, tanto también como en lo educativo, en lo tecnológico. Así que lo que estamos buscando es que haya una mayor ampliación de posibilidades de que vecinos y vecinas, tanto jóvenes como adultos, puedan ser destacados. Esta ordenanza que nosotros vamos a generar, esta modificación que vamos a generar, no modifica las atribuciones actuales que tiene el Consejo Deliberante, sino que amplía la posibilidad para que el Ejecutivo Municipal genere este tipo de reconocimiento, porque es una ciudad muy joven, es una ciudad que está generando muchísimo desarrollo, entonces creemos que es necesario de que el Ejecutivo Municipal también tenga la posibilidad de generar distinciones a los vecinos y vecinas de la ciudad. Nosotros lo estamos presentando, tomaría estado parlamentario este próximo jueves, así que las próximas semanas ya vamos a comenzar a darle el tratamiento para poder darle esta herramienta, como te decía, para que el Ejecutivo Municipal también tenga la posibilidad de reconocer a vecinos y vecinas de la ciudad de Neuquén.

Sociales, sindicales, estudiantiles y a vecinas autoconvocadas en una jornada marcada por femicidios recientemente en nuestro país. La movilización se va a realizar durante esta tarde a las 17 horas en el Monumento a San Martín, en el marco de una jornada nacional que tendrá réplicas en distintas ciudades del país. En Neuquén Capital, como ocurre desde el 2015, la consigna volverá a tomar las calles para reclamar justicia por las víctimas de femicidio, políticas de prevención, acompañamiento real a quienes denuncian situaciones de violencia y respuestas estatales más rápidas frente a los casos de riesgo.

Para esta mañana de día miércoles 3 de junio habrá dos cortes programados de la cooperativa CALF de 8 de la mañana a 10 horas, instalaciones de acción social en calle Planas en 1835, luego de 8:30 de la mañana a 13:30 horas, el barrio El Trébol y Don Vicente será el corte de energía programada para hoy. Para mañana jueves también hay un corte de energía programado de 8:30 de la mañana a 13 horas, Valentina Sur Rural, zona aledaña, esquina de San Juliana y Viedma, por mantenimiento y readecuación de estructuras eléctricas y poda preventiva. Vialidad Nacional informa que el paso internacional Cardenal Zamoré se encuentra habilitado, transitable con precaución para todo tipo de vehículos, calzada húmeda, mantener la distancia de frenado y evitar maniobras de sobrepaso. Personal y equipos de Vialidad Nacional están operando en banquinas, respetar la señalización, portación obligatoria de cadenas. También informa que el paso internacional Pino Hachado está habilitado, transitable con precaución para todo tipo de vehículos. Calzada húmeda, vientos fuertes, nublado, zona con animales sueltos y posible caída de rocas en el kilómetro 48. Portación obligatoria de cadenas.

0: Tenemos 10 grados, 2 décimas, la actual temperatura, el cielo cubierto con neblina, con una humedad de 98%, el viento en calma y una visibilidad de 5 kilómetros, baja visibilidad. Para hoy nos esperan de máxima, para este miércoles, 16 grados de temperatura. Para mañana jueves, la mínima será de 11 grados y una máxima de 13 grados. 28 minutos de las 8 en el país.
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3: Es la hora 8, 28 minutos.
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Maravillosa canción de Abel Pintos, Ya estuve aquí. 41 minutos de las 8 en el país, aquí estamos a través de la radio, hasta el mediodía con 120 m.

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1: ¿Qué dice el pronóstico del tiempo para la región? Chau, tardes templadas en Neuquén. Cuando llega el frío y la lluvia, un frente de aire frío y húmedo cambiará el tiempo en la región. La AIC anticipó cuándo se concretará el drástico descenso de la temperatura. Neuquén transita las últimas horas de condiciones agradables ante un rotundo y prolongado cambio de las condiciones meteorológicas tras un breve periodo caracterizado por tardes templadas y un ambiente relativamente apacible. El pronóstico de la Autoridad Interjurisdiccional de Cuencas anticipa que el invierno empezará a mostrar sus cartas de forma anticipada. Las condiciones comenzarán a desmejorar paulatinamente en toda la Patagonia Norte debido al ingreso sostenido de un frente húmedo que empujará las marcas térmicas en descenso y traerá inestabilidad urbana generalizada. A partir de los datos oficiales de la AIC, se confirma que la estabilidad tiene los minutos contados. Los vecinos de la región deberán volver a sacar los abrigos pesados y a prepararse para un cierre de semana riguroso. Durante este miércoles, te cuento que se convertirá en la última jornada de tregua meteorológica para la ciudad de Neuquén. Durante el día el cielo continuará completamente cubierto, aunque se espera una tarde templada con una máxima de 18 grados centígrados. El viento rotará hacia el oeste en 12 kilómetros en la hora con ráfagas de 19 kilómetros. Hacia la noche de hoy las condiciones se volverán más frescas, el cielo estará mayormente cubierto, la mínima descenderá a los 5 grados y el viento soplará desde el sur con ráfagas de 13 kilómetros en la hora. Con este escenario se terminará de manera definitiva el ciclo de viento débil con tardes agradables. Para mañana jueves el día estará mayormente cubierto, la temperatura máxima sufrirá un bajón drástico alcanzando apenas los 13 grados centígrados. El viento soplará desde el sudeste a 22 kilómetros en la hora con ráfagas de hasta 31 kilómetros en la hora, aumentando la sensación de frío. Y por la noche, el cielo se va a presentar totalmente cubierto con una mínima de 6 grados, ráfagas constantes de 23 kilómetros en la hora desde el sudeste. Para el día viernes, la jornada se va a mantener gris y tanto de día como de noche, con el cielo completamente cubierto. La máxima diurna llegará a los 14 grados centígrados. La mínima nocturna estará en los 6 grados centígrados. El viento dará un breve respiro con apenas 12 kilómetros en la hora. Las peores condiciones de inestabilidad y el frío extremo llegarán en el transcurso del fin de semana, complicando cualquier plan de aire al aire libre, ¿no? Mucha gente que elige los fines de semana porque, bueno, tiene tiempo, porque, bueno, puede. El sábado 6 de junio la región ingresará de lleno en una ventana de inestabilidad climática. Durante el día el cielo estará inestable con temperaturas máximas de 16 grados. También tendremos viento de 16 kilómetros en la hora. Este bloque de humedad generada traerá el desarrollo de lluvias, lloviznas dispersas en las áreas urbanas. Por la noche de sábado, la nubosidad comenzará a disminuir hacia un estado parcialmente nublado que provocará un desplome térmico. La temperatura mínima caería en un grado centígrado, acompañada de ráfagas que alcanzarán los 22 kilómetros en la hora. El domingo 7 de junio tendremos un día de sol logrando asomar, dejando un cielo mayormente despejado con una máxima de 15 grados, vientos del sudeste a 15 kilómetros en la hora. Ya para el día domingo, con cielo completamente despejado, el termómetro colapsará y registrará una mínima extrema de 13 grados bajo cero. El viento del sudeste continuará activo con 15 kilómetros en la hora con ráfagas de 25 kilómetros en la hora, lo que va a generar una sensación térmica para el cierre de la semana. Así es que bueno, llega lo inestable hacia el fin de semana. Por el momento, cerrando ya prácticamente esta semana, jueves, viernes, estará lindo, pero ya, a partir del sábado, domingo, empieza la inestabilidad y abrigarse mucho para el fin de semana.

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2: Es la hora 8, 57 minutos.
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0: 7 minutos de las 9 de la mañana en todo el país. Aquí estamos a través de Radio Libertad Neuquén. 10 grados, 2 décimas es la actual temperatura. Tenemos el cielo cubierto con neblina, dice por aquí el Servicio Meteorológico Nacional. Lanzan una campaña solidaria para ayudar a Alison Calfunao y su familia. El equipo de abogados y médicos que acompañan a la joven impulsan una colecta de fondos para afrontar estudios, tratamientos y medicamentos. Aseguran que pese al avance de la causa, de las causas judiciales, la asistencia económica no llega con la rapidez que la situación requiere, que ella necesita. Por este tema vamos a hablar sobre esta iniciativa, el estado de las causas, con el abogado Mariano Mancilla, quien tan amablemente nos atiende en esta mañana. Mariano, buen día. Néstor lo saluda. ¿Cómo anda usted?
1: Muy bien, Néstor. Muy buenos días. Un gusto saludarte y a toda la audiencia, por supuesto.
0: Muchísimas gracias, Mariano, por la comunicación. ¿Cómo surge esta campaña solidaria en Neuquén por Alison?
1: Un poco repasando, nosotros estamos llevando adelante numerosas causas, una investigación penal donde se intenta determinar la responsabilidad de los médicos que actúan en la operación, una causa civil que pretende asegurar los tratamientos médicos, medicamentos que Alison necesite, obviamente, de por vida por esta situación que sufrió, y hemos tenido que hacer amparos en la justicia federal por la falta de entrega de medicamentos que Alison necesita o otro tipo de estudios o prestaciones médicas, porque Swiss Medical, la prepaga, un poco dueña de la clínica y está enjuiciada, responsable de esta situación, se ha negado a entregar algunos medicamentos o le cubre el 50% o demora. Eso nos ha llevado a judicializar un poco la situación y estamos buscando alguna solución de fondo de que quizá ellos aporten los fondos y las prestaciones médicas lo haga otra prepaga o otra clínica, porque claro que ellos son de alguna forma los imputados y a su vez tienen que darle las prestaciones. Así que estamos viendo eso. Pero lo que sucede es que no podemos hacer un amparo por semana cada vez que no le dan una, porque es como una especie de intentar desgastar a Alison para que ella decline sus intenciones de que se investigue, de que deje de lado las causas penales, y le demoran la entrega de algo que ella es vital para ella, pues ella toma 20, 30 pastillas por día, son tratamientos con mucha afectación física, ¿no? La cantidad de pastillas que toma, tener estudios complementarios sobre la presión arterial, sobre la circulación sanguínea, si un corazón trasplantado, obviamente que requiere de cuidados médicos que además son muy costosos. Por eso, mientras intentamos judicialmente resolver esto, como ella necesita ya esos estudios y cierta medicación, hemos apelado a la solidaridad de la comunidad para que haga aportes a un CBU, una cuenta de mercado pago que maneja Alison y su marido, para que ellos puedan tener los recursos para afrontar los estudios y medicamentos que necesitan ahora, ¿no?
0: Bien. Mariano, ¿en qué estado se encuentran actualmente las causas judiciales, tanto en el ámbito penal como en lo civil?
1: En las causas penales, donde se está investigando efectivamente qué sucedió ese día en la operación para que Alison tuviera dos paros cardíacos con diferencia de 10 minutos cada uno, hay avances importantes, porque este 18 de junio se va a comenzar a hacer la pericia sobre el corazón que le fue retirado a Alison. Ahí se espera tener indicios sobre por qué se produjo el paro cardíaco. No, los médicos que asesoran a Alison, que trabajan con nosotros, tienen por supuesto una teoría de un derrame de sangre en algún otro lugar del cuerpo, seguramente en la zona de la operación, que no detectado por quienes estaban llevando adelante la operación y no controlado una vez que terminó la operación, es lo que puede haber producido el primer infarto o el primer paro cardíaco. Esa es un poco la idea. Pero veremos en las pericias si eso se logra confirmar y si podemos tener las pruebas necesarias, porque es el corazón que se le retiró a Alison está siendo conservado, digamos, son como muestras, ¿no?, de distintas capas del corazón que se conservan, y bueno, va a ser trasladado a un centro pericial de la Justicia Nacional en Buenos Aires, donde va a concurrir el doctor José Milei, que es el médico que conduce nuestro equipo de asesores, que es uno de los médicos más prestigiosos de Argentina, ¿no?, profesor en la UBA, que ellos se han ofrecido, obviamente, a colaborar, y también van a estar los médicos que asesoran a uno de los acusados, que es el anestesista, ¿no?
0: Mariano, ¿y qué expectativas manejan, digamos, respecto al avance de la justicia en el caso de Alison?
1: Nosotros esperamos que en estos próximos 2 meses, al menos todo lo pericial pueda estar concluido, y después de la feria judicial estemos en condiciones ya de formular los cargos contra el médico y contra el anestesista. Pero bueno, son nuestras expectativas, estamos empujando la causa para que la investigación avance y esperemos poder tener las pericias realizadas en estos próximos 2 meses.
0: Bueno, me imagino muchos vecinos, familiares, amigos que siguen de cerca desde el primer momento, bueno, están allí en solidaridad con la familia de Alison, con Alison sobre todo. Que es una lucha todos los días prácticamente, en el sentido que la empresa, en este caso Swiss Medical, no responde, no está brindando el apoyo necesario que requiere una paciente en ese estado.
1: Exactamente, sí, nosotros creemos que la solidaridad de la comunidad va a servir para que Alison se sienta respaldada, no tenga que rendirse, que sigan adelante con la lucha que llevan, y además tener, por supuesto, las prestaciones médicas básicas que son tan importantes para ella, ¿no?
0: Mariano, bueno, aquí tengo el alias de Alison, quienes deseen colaborar, Todo ayuda en estos momentos.
1: Sí, por supuesto. Lo que uno pueda colaborar ayuda, para que pueda ser, de por sí es una situación compleja, pero bueno, ella, sus hijos, su esposo han mostrado una, digamos, a luchar para salir adelante, para tener una vida lo más normal posible, y realmente se lo merece, ¿no?, por lo que le pasó. Así que esperemos que la empresa se dé cuenta que, aunque quiera retasear el apoyo, eso no le va a servir de nada, porque Alison va a tener el apoyo de la comunidad y va a seguir adelante igual.
0: Muy bien. Bueno, para aquellas personas que deseen colaborar con lo que puedan, el alias es Alison Calfunao, todo en minúscula y junto, sí. Alison Calfunao, todo junto y en minúscula. Y aparece con el nombre de Alison Alexis Jofre Calfunao, donde puede uno realizar su aporte, aunque sea pequeño, pero todo suma para tener, en este caso, una mejor calidad de vida de Alison. Mariano, le queremos agradecer muchísimo su tiempo, muy amable, como siempre.
1: Al contrario, un fuerte abrazo para vos, a todo el equipo y a toda la audiencia.
0: Hasta Gracias. Luego. Que tenga buen día, Mariano. Hasta luego. Así pasaba el abogado Mariano Mancilla, bueno, hablando sobre esta campaña solidaria que van a hacer, ya está prácticamente iniciada, para ayudar a Alison Calfunao y a su familia. El equipo de profesionales que la asiste anunció el lanzamiento de una campaña solidaria de recolección de fondos destinada a colaborar con Alison y a su familia, quienes continúan atravesando esta compleja situación derivada de las graves consecuencias que sufrió Alison. Y esta iniciativa fue impulsada por los abogados, por el equipo médico que acompañan su caso, y surge ante la necesidad de poder cubrir gastos vinculados a los estudios médicos, a los tratamientos, a los medicamentos que son considerados esenciales para su recuperación. Son, como dice Mariano, son al menos 30 pastillas todos los días que tiene que tomar, con con este en este estado que ella se encuentra actualmente, que no le afloja. Así que bueno, le mandamos un fuerte abrazo a Alison y a su familia.

17 minutos de las 9 de la mañana, 299-582-4582 para WhatsApp o bien de forma directa 442-3851. Actualizamos los datos del tiempo aquí en Neuquén Capital. Bueno, 10 grados, 2 décimas. Aquí llega Miguel Mateos. Llámame si me necesitas.

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Mediados de PAMI, la medida comenzó a regir en Neuquén, Río Negro, Chubut y La Pampa. Los prestadores mantendrán la atención únicamente en casos de emergencia. Las clínicas y sanatorios de Neuquén, Río Negro, Chubut y La Pampa anunciaron la suspensión de las consultas de guardia para los afiliados de PAMI debido al prolongado conflicto que tienen con la Obra Social Nacional por el atraso en los valores de las prestaciones. La decisión comenzó a regir desde ayer martes y fue comunicada formalmente al director ejecutivo del Instituto Nacional de Servicios Sociales para Jubilados y Pensiones, Esteban Leguizamo. No obstante, los prestadores aclararon que continuarán brindando asistencia en situaciones de emergencia por razones de responsabilidad médico-legal. Desde el sector privado de salud explicaron que la medida es consecuencia de varios meses de negociaciones sin resultados concretos y de una situación económica que consideran crítica para la continuidad de los servicios.

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2: Es la hora 9, 27 minutos.
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4: Hola, muchos saludos. Hoy en 6 minutos 0122, aprendiendo a hacer declaraciones de fe. ¿Qué significa esto? Hablar o decir, pronunciar, declarar acciones de fe o situaciones de fe. La fe, por supuesto, es la convicción de lo que se espera, una certeza de lo que aún no existe, no se ve, no se puede palpar con los sentidos físicos, pero se convierte en una necesidad. Y el reino de Dios se mueve por la fe. Sin fe no podemos pretender que Dios actúe. Puede actuar por misericordia y piedad, pero cuando actúa por fe, las respuestas son determinantes y contundentes. Y las declaraciones de nuestra boca afectan nuestra vida. Constantemente debemos estar revisando qué es lo que hablamos, porque Jesús explicó que todas las cosas proceden del corazón del hombre, las buenas y las malas, pero los homicidios, los malos pensamientos, la infidelidad sexual, adulterio, las fornicaciones, o sea, las relaciones sexuales inadecuadas, ilícitas bíblicamente, proceden de adentro del corazón del hombre. Y cuando pronunciamos, cuando hablamos, hablamos lo que pensamos, o sea, convertimos nuestros pensamientos en palabras. Y las palabras tienen autoridad sobre nuestra vida. ¿Por qué? Porque afectan directamente todo nuestro ser. Nosotros, todos los humanos, tenemos espíritu que Dios creó, el alma, donde está radicada nuestra personalidad, nuestra mente, nuestros gustos, sentimientos, pensamientos, razonamientos, y además el cuerpo. Entonces, cuando hablamos, podemos afectar para bien o para mal, no solo nuestra vida, sino la vida de otras personas. Por eso el reto más difícil para todos nosotros es cuidarnos de hablar, porque todos nos equivocamos, hablamos mal, hablamos enojados, hablamos palabras incorrectas en el tiempo incorrecto y todos herimos con nuestros labios, con nuestras expresiones. Si alguno no hiere a otro, no dice palabras fuertes, entonces un varón perfecto, dice la Biblia en Santiago, pero no lo hay, no hay ninguno. Por más pacífico que sea, tarde o temprano termina hablando cosas incorrectas de la manera incorrecta. Entonces, las palabras afectan nuestra situación, nuestra vida espiritual, nuestra vida moral, nuestra vida física. Si usted se controlara todo el día o si

0: y nos controláramos, yo lo he hecho en varias ocasiones, controlarme todo lo que hablo durante el día. Y me doy cuenta que decimos una cantidad de palabras innecesarias y que nos producen retraso, porque aunque son expresiones que no llegan a ser un pecado, digamos, afectan para mal nuestra situación. Proverbios 18:21. La muerte y la vida están en poder de la lengua. Otra versión más moderna de la Biblia dice, la lengua puede traer vida o muerte. Los que hablan mucho cosecharán las consecuencias. Y en la Biblia más antigua dice, y el que la ama, o sea, el que le encanta hablar, comerá de sus frutos, o sea, cosechará lo que habla, cosechará las consecuencias. Si hablamos vida, si hablamos salud, si nos convencemos, por ejemplo, cuando oramos por una enfermedad o la enfermedad de un hijo, de un familiar, de un amigo, todos los creyentes oramos por otras personas, por nosotros mismos y por otras personas a causa de las enfermedades. Entonces, la lengua, el declarar, creo que Jesús lo sana, creo que Jesús murió en la cruz y por su llaga fuimos curados, creo que en su misericordia Dios lo va a visitar, lo va a sanar. Estamos declarando una palabra de fe sobre una persona enferma, en este caso, o si fuera la enfermedad personal, sobre nosotros mismos. De manera que las confesiones de fe son parte de la vida del creyente. Si usted cree en Dios, si usted cree en Jesús, yo le invito a que medite en esta palabra de hoy, Proverbios 18:21. Así sacamos provecho de la Biblia. Se trata de rescatar los tesoros que están en la palabra de Dios. Por eso siempre recomiendo que, si usted nunca lo ha hecho, lea la Biblia, comience por el Nuevo Testamento, página por página, un poco cada día. Y de esta forma encontrará usted palabras que le van a ayudar en su oración y en su fe, en su convencimiento. Porque la fe, ¿cómo se aumenta la fe? ¿Cómo logramos que la fe sea más contundente, más grande, más determinante para nosotros? Leyendo la palabra, escuchándola, la Biblia lo dice, la fe viene por el oír y el oír por la palabra de Dios. Así que es importante quitarnos toda expresión negativa, toda expresión dañina. Por ejemplo, una forma de combatir los malos pensamientos es cuando le viene un mal pensamiento pronunciar lo contrario, pronunciar lo bueno, porque Jesús nos enseñó todas estas cosas. Así que cuidémonos, amigos, la lengua puede traer vida, puede traer muerte, puede traer bendición o puede traer maldición. Usted escoge el camino, yo escojo la vida. Acompáñeme. La vida en Cristo Jesús. Acompáñeme a caminar esta vida tomados de la mano del Señor.
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0: 45 minutos de las 9 de la mañana en todo el país. Aquí estamos a través de la radio por FM Libertad Neuquén 105.1 del dial hasta el mediodía. Te cuento que actualmente tenemos 10 grados de temperatura con el cielo parcialmente nublado. El coro de Calf vuelve a presentarse en la ciudad con un concierto abierto a toda la comunidad. La cita será este 5 de junio en la Biblioteca Juan Bautista Alberdi con entrada libre y gratuita. Pero para conocer más sobre esta hermosa propuesta cultural, el repertorio preparado para esta ocasión, vamos a hablar con su director, Damián Casaneuve, quien tan amablemente nos atiende en esta mañana. Damián, buen día, ¿cómo anda?
1: Buen día, ¿cómo estás, Néstor? Un gusto saludarte.
0: Gracias, igualmente, Damián, gracias por el contacto, como siempre, tan amable. ¿Cómo surge esta presentación en la biblioteca allí, Juan Bautista Alberdi?
1: Bueno, en realidad, siempre buscando y tratando de presentarnos en conciertos, ¿no? Entonces, bueno, a través de un contacto de un conocido que me comentó la posibilidad de hacerlo. Nosotros habíamos cantado hace muchos años ya también. Y bueno, se dio así naturalmente, una gran predisposición de parte de la biblioteca, de las autoridades, del consejo de directivo. Enseguida nos abrieron las puertas. Así que muy contentos de participar allí. No es un lugar muy grande, así que, bueno, esperemos que esté lleno, pero no que quede gente afuera, digamos.
0: Muy bien.
1: Pero muy lindo lugar, muy céntrico, viste, además, sí, muy cálida la biblioteca. En realidad es un lindo ambiente a los que nos gustan los libros, ¿no?
0: Así es. Damián, ¿y qué repertorio están preparando para este concierto? Que, bueno, quedan 2 días.
1: Sí, claro. Bueno, el repertorio es muy variado. Al estar solos, solamente nos presentamos nosotros, el coro de Calf, tenemos que, bueno, completar un programa de concierto relativamente, por lo menos una hora, ¿no? Así que vamos a cantar unas 12 canciones que, bueno, son las que venimos trabajando a lo largo de los años. Siempre se incorpora a principio de año gente nueva, así que estamos muy contentos que se sumen con ganas de cantar. Así que, ya te digo, un repertorio que no solamente contempla canciones de nuestro folclore, argentinas, sino también de todo el mundo. A mí me gusta variar los géneros, los estilos musicales, y en ese sentido el repertorio es muy, muy variado. La verdad que sí, a mí me gusta porque son, bueno, las canciones básicamente las elijo yo, ¿no?
0: Bien, ¿son de género nacional, internacional? ¿Tiene, digamos, alguna temática en especial?
1: Mira, hay de todo. La verdad es esa. Hay un poco de folclore, un poco de canciones argentinas que no son folclóricas. Y después tenemos una canción africana, por ejemplo, que hace un tiempito está como, no te digo de moda entre los coros, pero siempre alguna canción ponemos. Primero porque tiene una energía muy especial, tiene muy, muy linda energía. Esas canciones son relativamente sencillas, son cantos grupales, más cantos responsoriales se llama, ¿no? Que un solista canta y le responde el coro. Tiene una dinámica muy particular ese tipo de canciones. Después vamos a hacer una obra de Dinamarca, danesa, que yo traje de encuentros corales donde participé afuera, en el exterior, en Austria, básicamente. Y tengo material como inédito, digamos, que no se escucha mucho, y siempre trato de agregar algunas de esas canciones, ¿no? También hacemos una obra de un compositor brasilero, Heitor Villa-Lobos, que es un gran compositor. Así que, sí, ya te digo, muy, muy variado. Después cantamos La Arenosa, por ejemplo, ¿no? Un clásico de nuestro folclore. Y no vamos a decir más para que claro, sea una sorpresa para todos los que van.
0: Exactamente. Pero hay también un gran cierre, sí, además.
1: Sí, también. Siempre terminamos con Quimei Neuquén, que es una obra tan cara a nuestro sentimiento de los neuquinos, ¿no? No solamente los que nacimos, sino los que han tomado a la ciudad o a la provincia como adopción, ¿no? Como una elección de vida, venirse acá, escala muy profundo esta canción. Y yo hice una adaptación de un arreglo que me parece fantástico que cantaban los Trovadores, ¿no? Este grupo tan emblemático de los 70, 80, 90, creo que llegaron a estar todavía. Y bueno, tienen una versión muy linda. El arreglo es de Damián Sánchez. Pero claro, los Trovadores es un grupo masculino, ¿no? Era solo para voces masculinas. Yo lo adapté para un coro mixto, pero básicamente el arreglo es igual, ¿no? Y bueno, nos gusta mucho siempre cerrar con esa obra. Sí. Así que ya te digo, van a ver, es un repertorio que creo que está, que es muy lindo. Negros Spirituals a mí me encantan, como suenan en los coros. Vamos a hacer dos en esta oportunidad. Ya te digo, hay muchas canciones y mucho repertorio al estar solos. Bueno, la idea es cantar mucho.
0: Qué bueno, muy bien. Así es. Damián, ¿y quiénes integran actualmente el coro de CALF? ¿Son personas adultas? ¿Hay jóvenes? ¿Gente más grande, menor? ¿Cómo vienen con la integración?
1: Espero que no me estén escuchando, es decir, personas adultas, que me ofenden.
0: No, por favor, no.
1: No, en general, sí, son personas adultas, pero bueno, este año, entraron jóvenes, entró Daniela, una chica no vidente también, sí, que tenemos en el coro, este año empezó, y sí, es muy variado, la verdad que las edades son muy, muy variadas, sí. Hay de todos, somos muchos, la verdad es un lindo número, debemos estar cerca de los 40 o 40 en realidad. Cuando estamos todos, somos muchos, porque siempre hay algunos viajando, es muy difícil que estemos todos en un ensayo, pero sí, cerca de 40 personas integrantes, un lindo número.
0: Sí, ¿qué le parece, Damián? Y bueno, sí. Además, ¿cómo se hace para manejar, para mantener un grupo tan alto en personas, en cantidad de personas, para no descuidar la calidad y sobre todo el compromiso que uno debe tener, ¿no? Con un coro
1: sí.
0: Así.
1: Sí. Bueno, eso está como implícito en la actividad, casi te diré, ¿viste? Siempre se regula solo. Las personas que no pueden cumplir o se les complica con los ensayos, y bueno, tienen que dejar, ¿viste? Mm. Es así, es una realidad. No se siente tanto y no es tan tremendo, porque al ser un número tan grande, si se va uno no pasa nada, ¿no? Cuando los coros son más pequeños, bueno, cada persona cuenta un poco más. Y en este caso, vos nos dijiste algo que está bien. A medida que son... que el número es mayor, es un trabajo mayor, ¿no? Y se requiere más trabajo, sobre todo, de homogeneizar las voces, ¿no? Que suenen todos como si fueran uno. Bueno, a mayor cantidad, más trabajo, más difícil. Y ese es el trabajo que hacemos siempre en los ensayos, ¿no? Es parte del trabajo del coro, ¿no? Sí. Pero debo decir que es un coro... yo tengo varios coros, no solamente este. Y en general... son muy responsables, ¿no? Estudiando, aprendiendo sus partes, asistiendo a los ensayos. Sí. La pasamos bien igualmente, o sea, creo que les gusta.
0: De eso se trata, disfrutar. Damián, ¿qué recomendación le quiere dar a la gente que va a asistir durante esa jornada, que será el 5, el día viernes, a partir de qué hora, y cuál es su recomendación?
1: Bueno, es claro, pasado mañana ya, viernes, a las 20 horas. La recomendación es, vamos a empezar puntuales, así que vengan puntuales, básicamente.
0: 19:30 sí, ya tienen que estar allí.
1: Yo creo para que sí, para acomodarse, ya te digo, espero que venga mucha gente... y que esté colmada la capacidad, no es tan grande, pero bueno, vamos a ver qué pasa, ojalá venga mucha gente. Justo ese día también se estrena Madame Butterfly con la orquesta y en el Español, que es un gran evento también, muy bonito, ¿no?, para ir a ver. Así que bueno, pueden ir el sábado, los que nos vengan a ver hoy, pueden ir mañana.
0: Muy bien.
1: Pueden ir al otro día.
0: Así bueno, que no, hay para todos los gustos.
1: Es hacer que, exactamente, sí. Exactamente. Bien. Que se acerquen nomás, que yo creo que lo van a pasar muy bien. Sí. Muy lindo.
0: Damián, le quiero agradecer muchísimo su tiempo. Sé que tiene una mañana súper atareada, pero como siempre se toma unos minutos para compartir con nosotros la agenda que tiene el coro de Calf, que es magnífico. He tenido la posibilidad de escucharlos en vivo y es majestuoso. Espero
1: gracias.
0: Que continúen de esta misma forma, con el compromiso, ¿no?, que tienen hacia la comunidad,
1: sí.
0: De poder llevarle, transmitir sobre todo a la gente lo que hacen con tanto, sí. tanto amor, y que uno trata de cuidar su herramienta, la voz, y en este caso es impecable, parecen ángeles. Así que, Damián, le mando un fuerte abrazo, muchas gracias.
1: Bueno, gracias a vos, Néstor. Como siempre, gracias por la difusión de los artistas y de la agenda cultural. Así que gracias también para vos. Un abrazo grande.
0: Bien,
1: saludos a la audiencia.
0: Que gracias. Tenga buen día, Damián. Hasta luego, hasta
1: gracias.
0: La próxima.
1: Hasta luego.
0: Así pasaba el maestro Damián Casaneuve, hablando sobre esta presentación que se va a realizar a las 20 horas, viernes 5 de julio, en la Biblioteca Juan Bautista Alberdi, con entrada libre y gratuita. Un gran repertorio que se viene con mucha música para disfrutar, para relajarse, para ir cerrando el fin de semana, la semana, comenzando el fin de con algo distinto, algo que te llena el alma. Así que bueno, le mandamos un fuerte abrazo para todo el coro de Calf y por supuesto para el gran maestro Damián Casaneuve.

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2: Es la hora 9:59 minutos.
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0: 7 minutos de las 10 de la mañana en todo el país. Aquí estamos a través de Radio Libertad Neuquén, 10 grados de temperatura, con el cielo parcialmente nublado. Tenemos una humedad del 98%, el viento está en calma y hay una baja visibilidad de 2 kilómetros. Le cuento que el Consejo Deliberante analiza una propuesta para ampliar las facultades de reconocimiento a vecinos y a vecinas que se destaquen en distintos ámbitos de la comunidad. Pero para conocer un poco más sobre los detalles de esta iniciativa, vamos a hablar con el concejal Santiago Galíndez, quien tan amablemente nos atiende en esta mañana. Santiago, buen día. Néstor te saluda. ¿Cómo estás?
1: ¿Qué tal, Néstor? ¿Cómo estás? Buen día.
0: Buen día, gracias por la comunicación, Santi. Contanos un poco en qué consiste este proyecto de ordenanza que impulsa una modificación, ¿no? Si no mal recuerdo, es la ordenanza 14.384, ¿no?
1: Sí, así es. Lo que estamos proponiendo es una modificación a esa ordenanza. Que esa ordenanza lo que establece son los reconocimientos y menciones que se le puede realizar a los vecinos de la ciudad de Neuquén. Contempla, por ejemplo, la declaración de vecino ilustre, vecino destacado, joven destacado, visitante ilustre o visitante destacado, entre otras menciones. Y lo que hoy sucede con la ordenanza es que en algunas menciones las realiza el Ejecutivo, la Municipalidad de Neuquén, y en otras las realiza solamente el Legislativo, o en común, o uno y uno. Entonces, lo que primero nosotros estamos buscando es generar una coherencia en la ordenanza y de que en todos los ámbitos y aspectos pueda tanto el Poder Legislativo como el Ejecutivo, a través de la Municipalidad, realizar las menciones. Y además, ¿qué es lo que estamos buscando? Que se genere mayor reconocimiento, que haya mayor posibilidad de reconocimientos a distintos vecinos de la ciudad de Neuquén. Entonces, creemos que darle esta herramienta al Poder Ejecutivo va a poder ampliar este aspecto de reconocimientos. Y nosotros en la Comisión de Cultura, en el Consejo Deliberante, bueno, y en la Municipalidad también, venimos trabajando fuertemente en generar esta identidad neuquina, en seguir fortaleciendo nuestra cultura, nuestras raíces. Así que somos una ciudad muy joven que está generando estos primeros pasos de reconocimiento, de establecer cuáles son los primeros vecinos pioneros.
0: Santi, discúlpame, sabes que se escucha así robotizada tu voz, a ver si
1: A ver, pues estoy ahí moviéndome, está. me quedo
0: aquí, para que me quede. Perfecto, ahí se oye mucho mejor. Bueno, ahí también lo oímos con dificultad a Santiago. A ver, vamos a mejorar la comunicación. Ahí te contactamos nuevamente, Santi. Esperanos un minuto. 10 minutos de las 10 de la mañana en todo el país. Bueno, así estábamos hablando con el concejal Santiago Galíndez del MPN. Vamos a tratar de mejorar la comunicación en las mañanas, que se dificulta a veces.

0: Muy bien, vamos a retomar contacto con el concejal Santiago Galíndez. Santi, ¿nos escuchás ahí?
1: Sí, yo lo escucho bien.
0: Perfecto, perfecto. Santiago, ¿y qué áreas o actividades contemplaría esta iniciativa para reconocer a los vecinos, por ejemplo?
1: Bueno, nosotros también una de las patas por cual vamos a modificar esto es que consideramos que el Ejecutivo tiene un contacto diario de distintas áreas con muchos vecinos que pueden cumplir las características para generar estas menciones, como por ejemplo la Subsecretaría de Adultos Mayores, como por ejemplo la Niñez y Adolescencia, las Subsecretarías de Deporte. Entonces queremos darle esta facultad y que ellos, la ordenanza se presentó esta semana, toma estado parlamentario mañana, la semana que viene vamos a comenzar a trabajarla, hay que empezar a delinear ciertos mecanismos de trabajo, que después obviamente también va a estar en la reglamentación, pero eso también para nosotros es importante, el contacto que tiene el Ejecutivo Municipal con gente que puede recibir estas menciones y que sean ellos también los que proponen y lo realicen.
0: Bien, eso te quería preguntar si podrán las instituciones o los propios vecinos, ¿no?, presentar postulaciones en este caso.
1: Sí, eso está hoy está establecido, hoy sucede, muchas de las menciones que nosotros venimos realizando desde el Consejo suceden por pedido de las sociedades vecinales, por pedido de clubes, así que la idea es eso, que se amplíe la ventanilla como para poder también realizar el trámite, que no quede solamente en una facultad del Consejo Deliberante, si bien no se va a tocar y modificar ninguna de las facultades que hoy tenemos como Consejo Deliberante, sino que es agregar más facultades al Poder Legislativo, al Ejecutivo, a la Municipalidad, y poder llevar adelante más reconocimiento a más vecinos de la ciudad.
0: Santiago, ¿y existen, por ejemplo, antecedentes o reconocimientos similares en otras ciudades del país?
1: Sí, hemos visto la ciudad de Buenos Aires lo tiene establecido, en ciudades como Córdoba también. Bueno, nosotros acá en la ciudad de Neuquén también tenemos una amplia trayectoria en reconocimientos a vecinos destacados, vecinos ilustres. La Municipalidad de Neuquén también tiene la herramienta de un reconocimiento que es la entrega de la llave de la ciudad, así que la idea es seguir avanzando sobre esa línea.
0: Muy bien. Por último, ¿y el siguiente paso cuál sería?
1: Nosotros este proyecto lo presentamos ayer, mañana va a tomar estado parlamentario, así que en la comisión del martes, que es los días que está la comisión de culturas donde va a ir este proyecto, vamos a comenzar a trabajarlo, o si no será el día lunes en la comisión de legislación, que es la otra comisión que va a tomar intervención sobre la parte. Así que ahí se iniciará el debate con los demás bloques políticos, escucharemos también las iniciativas que quieran presentar ellos, más algunas ideas más que han surgido en estos días de conversaciones, así que vamos a comenzar a trabajar el proyecto y seguramente en un par de meses ya puede estar sancionado y el Ejecutivo Municipal con esta nueva herramienta.
0: Muy bien. Santiago, te agradezco muchísimo tu tiempo. Gracias por la comunicación y estar siempre a disposición. Un abrazo. Gracias.
1: Muchas gracias a ustedes y disculpen por lo de la mala
0: comunicación.
1: No,
0: por favor. Gracias. Así pasaba el concejal del MPN, Santiago Galíndez, hablando sobre esta propuesta para ampliar las facultades de reconocimiento a vecinos y a vecinas que se destaquen en distintos ámbitos de la comunidad. 16 minutos de las 10 de la mañana. Llega linda música. Bueno, vamos a meterle un poco de ritmo en esta mañana nublada de miércoles 3 de junio. En un rato vamos a tomar contacto con nuestro compañero que está trabajando en el móvil de exteriores con Charlie. Vamos a tener novedades en un ratito nada más. Aquí llega la sonora de Tommy Rey.

0: 26 minutos de las 10 de la mañana en todo el país. Aquí estamos en Radio Libertad Neuquén. Le cuento que mañana la radio cumple años, me parece. Sí. 4 de junio. Pero le vamos a preguntar a él, porque él sabe, él tuvo mucho que ver con esta radio, esta prestigiosa radio que lleva más de 3 décadas en el aire del Valle, de Neuquén y Río Negro. Así que bueno, Charlie, buen día, ¿cómo estás?
1: Buen día, Néstor, buen día a la audiencia, ¿cómo estás? Día miércoles, como bueno, tenía previsto el servicio meteorológico o los pronosticadores de las distintas web que hay. No le están errando, tenemos otro día nublado con posibilidad de lluvia, ya está cayendo algunas gotitas.
0: Sí, mira, yo estuve mirando recién acá, abrí la puerta, miré y hay unas gotitas, tipo una lluviecita pero finita.
1: Bien, si está Kiro ahí, la mascota de la radio, seguro que está lloviendo. Porque
0: es, sí, ves, acá está en el sillón, me está acompañando Kiro.
1: ¿Viste? ¡Qué vida! Esa es una gran vida, la vida de Kira, ¿eh?
0: Sin preocupaciones.
1: Sí.
0: Charlie, ¿mañana es un nuevo aniversario de la radio?
1: Así es, 4 de junio del 89 empezó a transmitir la radio. ¿Y sabés de dónde? De ahí mismo, de este mismo barrio Cumelén.
0: Barrio Cumelén, bien.
1: Claro, 4 de junio, y bueno, después anduvimos por varios domicilios de Neuquén y volvimos al lugar donde nacimos, ¿no?
0: Donde creció, donde nació. Porque bueno, estuvo en varios, en distintos lugares donde la gente recuerda, con mucho amor, también donde estaban ubicadas. Estuvo en la parte céntrica, en la parte norte, en todos lados, en parte este, oeste. Charlie, bueno, ¿cuántos años?
1: Y si del 89 son 36 años, toda una generación completa, 37 años de la radio. ¿Cuánta gente ha escuchado esta radio? El otro día me encontré con un muchacho que dice que conoció a su esposa a través de la radio, y bueno, ahí tiene una familia constituida con los hijos grandes también.
0: No,
1: otra gente, el público, así, de la audiencia, que no integraron la radio. Bueno, Ariel es un caso también de un matrimonio que se conocieron en la radio, pero ellos todos eran, trabajaban en la radio.
0: Ariel Izaguirre era operador de la radio por muchísimo tiempo, y conoció a su esposa, que vino a hacer un programa, Ivonne, que le mandamos un cariño enorme a ellos, y se conocieron, y bueno, tienen una hermosa familia.
1: Así es. Bueno, así como Ariel, que ellos se conocieron en la radio, gente que se han conocido a través de la radio, a sus esposas, se han casado y han formado su familia, así que también, ¿no? Es como un orgullo que a través de la radio haya sido el nexo para que se formara una familia, que hoy están unidos, ¿no? Que es lo importante. Así que
0: una especie de yo me quiero casar y usted, una cosa así, ¿no? En ese tiempo, se manejaba mucho el teléfono, llamar por teléfono.
1: Solo que la radio fue el nexo, ¿no? Que ellos se conocieran y ahí hoy están felices y con hijos grandes, e inclusive no sé si no están para ser abuelos también. Así que bueno, toda una generación completa, casi ya vamos a cumplir 4 décadas, falta muy poquito de estar en el aire. Así que bueno, Dios sabrá hasta cuándo vamos a estar, ojalá que sea por muchos años más, ¿no? Así que mañana 37 años en el aire de acá de la región, ¿no?
0: Tenemos que preparar las para las redes y todo para mañana.
1: Así es. Bueno, mañana vamos a estar.

0: Recibimos tortitas, recibimos todo lo rico que deseen, son bienvenidos.
1: Mañana vamos a mandar por ahí con algo rico, así que
0: eso me gusta mucho.
1: Bueno, vamos a pasar a nuestro trabajo. Recién estuvimos ahí en la calle, no me acuerdo la dirección, en la Tabarra.
0: Sí, sería el Ceibo, calle El Ceibo, al 400-426, en barrio Altabarra.
1: Ah, sí, ahí, ¿qué se encuentra? La Subsecretaría de las Mujeres, que está comandada por Alejandra Orens, y dio otro informe tristísimo sobre la violencia hacia las mujeres, Néstor. Bueno, ha aumentado algo que ella no quería, pero lo tienen que comunicar, que es el Código Rojo. ¿Qué es el Código Rojo? El peligro de femicidio ha aumentado en un porcentaje importante acá en la ciudad de Neuquén, y ella en su conferencia de prensa, en su relato, enfocó su malestar hacia la justicia, Néstor. Hay dos jueces que no actúan, que tienen casi todas las denuncias que ha hecho la Subsecretaría de las Mujeres de la Municipalidad de Neuquén, las tienen en su escritorio y no actúan. Dice, con mucha tristeza, dice que en los 9 años que existe la Subsecretaría de las Mujeres, han obtenido de la justicia una sola protección hacia un riesgo de femicidio. Una sola, después de tantas denuncias que
0: en 9 años. Hecho,
1: que han hecho y han cumplido con todos los requisitos para que se pueda denunciar al varón violento, y la justicia es como que no pasa nada. Ahí tenemos el caso de que todos los días, cada 36 horas están matando a una mujer de parte de la mano de un varón. ¿Y cómo se llama? Femicidio. Aunque el gobierno nacional lo quiera encubrir a través de su presidente, que tiene este gobierno, que le toca actuar, digamos, porque está actuando, no está gobernando, está actuando económicamente para las empresas multinacionales, pero no está gobernando donde tiene que gobernar. Dice que no son femicidios, son homicidios. Los encubre y dice, ay no, han bajado los femicidios en la República Argentina. Lo dice el presidente, con toda caradurez, de que han bajado, pero él los cataloga como homicidios, y no son homicidios, son femicidios, porque cuando una mujer muere en manos de un hombre, es de un varón, es un femicidio. Así que bueno, esperemos que esto se revierta, que la justicia de Neuquén pueda ponerse a trabajar, porque realmente es pareciera como que no les importa lo que le pasa a una mujer acá en Neuquén, sobre todo. Así que esa es la bronca que tiene Alejandra de todo lo que ella viene viviendo. Estuvo reunida con estos dos jueces, ella tiene un enfrentamiento con dos jueces que tienen que llevar las causas adelante, y ahí están paradas. Así que vamos a escucharla para este informe. Nos da con el aumento del Código Rojo. Volvemos en un ratito, Néstor, porque vamos a ir hasta la jefatura de la policía también por una conferencia de prensa.
0: Muy bien, Charlie, perfecto, pasamos a la nota. Gracias.
2: Sí, desde la Subsecretaría de las Mujeres, como toda la comunidad sabe, nosotras después de cierto periodo siempre damos un informe de nuestro trabajo. En este caso, este relevamiento tiene que ver con una comparativa con el año anterior con respecto al aumento de los casos de Código A con riesgo de femicidio en Neuquén Capital. El año pasado, en esta misma fecha, este informe, entre paréntesis, tiene que ver desde el 31 de desde el 1 de enero al 31 de mayo de este año. En la misma fecha, el año pasado, los Código A eran muy por debajo de lo que vamos a escuchar ahora. Al día de hoy, nosotras estamos trabajando con 54 casos de Código A con riesgo de femicidio. El porcentaje aumentó en un 217%. Y el resto de los casos dentro de la subsecretaría han aumentado en un 44,3%. Esto es gravísimo, es extremo. Justamente en un día como hoy, que tengamos que salir a dar una conferencia de prensa por la falta de responsabilidad, no solamente de la comunidad, donde todos somos cómplices, y esto lo quiero hablar en plural, somos cómplices, acompañamos cuando pasan y llegan estas fechas, y el resto del año no denunciamos. denunciamos, no acompañamos a esas mujeres y esto sigue en aumento. Que Neuquén Capital, la ciudad de la Patagonia, más grande de esta Patagonia, Argentina, tenga 54 casos con riesgo de femicidio, riesgo de ser asesinadas. En nuestra ciudad es gravísimo. Estamos redoblando los esfuerzos de esta subsecretaría. Nos lleva y nos demanda más de la mitad del trabajo, no solamente del equipo interdisciplinario, sino del equipo territorial también. Hay una falta de seriedad, de compromiso por parte de los jueces. Hablo del fuero penal y del fuero de familia también. Somos todos responsables. Y en esto nosotras queremos hacer hincapié. No solamente porque sentimos una tristeza profunda por todo lo que está pasando en el país, no solamente por el caso de Agostina. En Neuquén hemos tenido muchos casos, Agostina también. Y si nosotras no trabajamos en equipo, en red y demás, no podríamos llevar estos 54 casos de Código A adelante. Entonces, si hay un Estado que está presente, nosotras no somos responsables, no somos la justicia, somos las que estamos trabajando para garantizar el derecho de esas usuarias, de esas mujeres que se acercan pidiendo ayuda para que no las maten. Lo único que estamos esperando es una respuesta seria de los jueces, no que nos digan, hace 10 años que tenemos ese caso acá y no lo podemos terminar de resolver. ¿Y qué estamos esperando? Porque esa es la respuesta que hemos recibido la semana pasada por parte de dos jueces que nos tuvimos que reunir por las causas que tiene esta subsecretaría. Nosotras no nos quedamos sentadas atrás de un escritorio. Trabajamos en el territorio, estamos con el patrocinio gratuito, el acompañamiento psicológico, le damos herramientas para que salgan adelante económicamente. Buscamos respuestas fuera de lo que es el Estado municipal, porque es nuestro compromiso, somos funcionarias y nos pagan un sueldo para eso. Lo único que pedimos es que todos y todas seamos responsables en este sentido. No podemos seguir permitiendo que esto avance. ¿Qué va a pasar con Neuquén Capital? ¿Qué pasa con esas mujeres? No me quiero quebrar y no me quiero llorar, pero si ustedes supieran, hay cientos de casos de mujeres que no reciben una ayuda, una respuesta de la justicia. ¿Dónde está la justicia? Eso es lo que nos preguntamos todos los días. Y no solamente del fuero penal, del fuero de familia también, porque tienen las herramientas para poder sacarlos. Tienen las herramientas para darles una preventiva. Nosotras como subsecretaría, y con todo el dolor del mundo lo voy a contar y lo voy a decir, logramos en 8 años una preventiva para un violento. Una preventiva, y es por 2 meses. Y en 2 meses, si el juez quiere, lo va a dejar en la calle y la van a terminar matando a esa mujer. Y es gravísimo lo que pasa. Tiene más de 20 denuncias por golpes y todo el tiempo, sistemáticamente. Y no es la única, son muchas. Entonces, por favor, es un llamado de alerta, de auxilio desde esta subsecretaría. Tiene que haber más compromiso de los 3 estados y de la justicia también. Y a nivel nacional exactamente lo mismo. No podemos escuchar a un presidente que diga, los femicidios bajaron, pero ¿por qué vos los caratulás como homicidios? Pero el femicidio es cuando asesinan a una mujer y no mueren en manos del que pasó por la esquina pidiendo un pedazo de pan. Mueren en manos siempre alguien del entorno, de su contexto, y vienen denunciando y vienen pidiendo ayuda. Entonces no queremos ser cómplices del resto que no trabaja. Y lo quiero decir claramente, no somos cómplices. Este equipo da el 100%, dejamos nuestras familias, nuestras vidas propias, estamos los 365 días del año, y sin embargo muchas veces tenemos que escuchar el comentario atacándonos o diciéndonos lo que tenemos que hacer. No, miremos a los 3 estados son responsables, y la justicia, los 2 fueros son responsables. El penal y el de familia.
3: Alejandra, con respecto a estos códigos rojos que están hablando, ¿de qué edad estamos hablando y cuáles son por ahí las zonas rojas de la ciudad de Neuquén?
2: Las edades nosotras la tuvimos que bajar, la edad de atención, a 16 años, y los códigos rojos tienen más de 20. Entonces, cada vez se achica más la brecha también. La violencia intrafamiliar ha crecido muchísimo y todo es un llamado de atención. También las reuniones que tenemos con el Ministerio de Seguridad, muchas veces las chicas de las oficinas de denuncias, donde reciben a las mujeres que van a denunciar por violencia de género, nos dicen de que no les alcanzan los móviles para poner las consignas. Y es una realidad, y yo no los estoy cubriendo, pero esa realidad la tiene la policía. Ahora, en el resto no nos podemos hacer cargo. No nos podemos hacer cargo. Por eso también las mujeres nos buscan más a esta subsecretaría para poder llegar más prontamente a la justicia. O van y denuncian directamente en una fiscalía. Esa es otra realidad también.
4: Alejandra, haciendo hincapié en lo que decías recién, ¿no? De los poderes, ¿no?
2: Sí.
4: Lo que está fallando.
2: Sí.
4: Si tenemos en cuenta, cuando un fiscal hace unos días dice que hay que darle una medalla a un perro por encontrar un cuerpo de una nena de 14 años, el poder judicial es el único poder que no es elegido por el pueblo. Entonces hay que hacer hincapié ahí.
2: Sí, totalmente. Nosotras estamos de acuerdo. No hay perspectiva de género, Paula. No hay perspectiva de género en la justicia. Hablo de lo que conozco desde Neuquén Capital. Quizás haya, pero no para todos. No todos la tienen, ni todas. Y eso es una realidad. Y lo mismo pasa con los funcionarios y funcionarias. Lo mismo también pasa. Y esa es otra realidad que hay que contarla. Entonces, por eso vuelvo a hacer hincapié con lo que dije abriendo la conferencia de prensa. Acá el compromiso debe ser de toda la comunidad, de todos los poderes y sobre todo de la justicia. Porque leyes hay, faltan más leyes, sí, pero las que tenés en manos, ponelas en práctica. Ya tiene que haber condenas, no podemos dejarlos libres ni un día más. Deben haber preventivas, tienen que haber días de arresto, más días de arresto, sí, y de ahí tienen que ir a un juicio. Hay que darles la posibilidad de un juicio, por supuesto que sí, todos tenemos derecho, pero tienen que llegar a un juicio y tiene que haber una condena, porque recordemos que el varón violento no solamente es violento con la mujer, sino con sus niños y con sus niñas. Y el 80% de los casos que entran en esta subsecretaría son abusados sexualmente esos niños y niñas. Y nosotros derivamos esos casos al 102. Esa es otra realidad. Y esa es una realidad que la podemos contar nosotras siendo voceras de estas mujeres. Entonces pedimos, por favor, que sean escuchadas. Por favor.
5: Alejandra, ¿y cómo se articula el Estado municipal con las actividades que hay hoy en el marco de los 11 años de la primera marcha?
2: Nos plegamos totalmente a las 18 horas en el Monumento a San Martín. Nosotras siempre estamos acompañando en todas las marchas, a todas las organizaciones, a todas las mujeres. Si hay algo por lo que se destaca esta subsecretaría es, no tenemos un color, un tinte político, no tenemos un pañuelo de un solo color, no somos de una religión en específica y está abierta a toda la comunidad, a todas las mujeres, y en el día de hoy vamos a ir a acompañarlas también y convocamos a que todas las mujeres se acerquen y marchemos, todas, y los varones también, porque los varones también tienen madre, tienen hija, tienen sobrina, tienen una amiga, y esto nos compete a todos.
6: Muchas gracias.
0: 44 minutos de las 10 de la mañana, sí, escuchábamos a Alejandra Oerens, quien es subsecretaria de las Mujeres del municipio capitalino, haciendo esta presentación de un nuevo informe sobre la detección y acompañamiento de casos con riesgo de femicidio. Esto ocurría más temprano, allí en la Casa Integral de las Mujeres, Alihuencó, en calle El Ceibo 426 de Neuquén Capital, allí en Alta Barda. 44 minutos de las 10 en el país.
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8: Es la hora 10:44 minutos.
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lindas canciones que tenemos a esta hora de la mañana, 54 minutos de las 10 en el país. Actualmente en la ciudad tenemos 10 grados, 4 décimas, el cielo cubierto con neblina, con una humedad del 97%, el viento en calma, con una visibilidad baja de 3 kilómetros. Así es que bueno, hay que tener mucho cuidado con esta neblina, sobre todo en las partes altas de la ciudad, zona norte, un ejemplo, ¿no? La mínima para mañana jueves será de 11 grados y una máxima de 13, así por lo menos hasta el día, hasta el fin de semana, hasta incluso hasta el día domingo vamos a tener estas máximas entre 12 y 13 grados.

En un rato nada más vamos a tomar contacto con el móvil de exteriores. Hay, bueno, en estos momentos se encuentra allí en la jefatura de la policía de Neuquén, donde hay una conferencia de prensa. La policía de Neuquén invita a todos los medios a participar de esta conferencia allí en las instalaciones de la jefatura de policía, tras una importante investigación desarrollada bajo los alcances de la ley 3488, que darán a conocer los resultados de un significativo procedimiento contra el microtráfico de estupefacientes llevado adelante en la región de Vaca Muerta. Es impresionante la cantidad de drogas que pudo allanar la policía en este caso. Y bueno, en un rato vamos a tener más detalles de lo que ha sucedido en estos días en la lucha contra el narcomenudeo, con las acciones coordinadas entre la policía de Neuquén, el Ministerio Público Fiscal. Se pudieron concretar dos importantes procedimientos antidrogas en la zona de Vaca Muerta, con resultados de alto impacto sobre estructuras dedicadas al microtráfico, un operativo que se llevó a cabo allí en Anielo.

1299-582-4582 para WhatsApp o bien de forma directa 442-3851. 10 grados, 4 décimas, tandas y ya venimos.

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1: En Neuquén.
2: Es la hora 10:59.
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maravillosas canciones que tenemos aquí en la mañana de Radio Libertad Neuquén. 9 minutos de las 11 en el país. Mañana 4 de junio estamos de cumpleaños aquí en la radio. 37 años cumple la radio, emisora pionera en frecuencia modulada. Cada 3 de junio, hoy por ejemplo, se conmemora el Día Mundial de la Bicicleta, una fecha impulsada por la ONU para destacar los beneficios de este medio de transporte que contribuye a mejorar la salud, reducir la contaminación, fomentar ciudades más sostenibles. En todo el mundo se celebra el Día Mundial de la Bicicleta, una iniciativa promovida por la Organización de las Naciones Unidas, en un contexto donde las ciudades se enfrentan desafíos vinculados a la contaminación, la congestión vehicular, el cambio climático. La bicicleta se consolida como una alternativa clave para avanzar hacia modelos de movilidad más sostenibles y eficientes. Muchísima gente que usa la bicicleta para trasladarse, para hacer deportes, para recrearse también, así que bueno, feliz día a todos los ciclistas.

Villa La Angostura homenajeará a los voluntarios que ayudaron durante la crisis del cordón Cauce Puyehue, a 15 años de la erupción del volcán. La localidad recordará mañana 4 de junio a los vecinos, instituciones y organizaciones que participaron de las tareas de asistencia y recuperación tras la erupción volcánica allí por el 2011. El acto coincidirá con el Día del Voluntario y la Solidaridad en Villa La Angostura, que va a volver a rendir homenaje a quienes protagonizaron una de las mayores demostraciones de solidaridad en la historia. Este jueves, mañana a las 15 horas, se va a realizar el acto oficial por el Día del Voluntario y la Solidaridad en el Centro de Congresos y Convenciones Arrayanes, al cumplirse 15 años de la erupción del complejo volcánico Cordón Cauce Puyehue. Esta ceremonia que busca reconocer a muchos vecinos, a instituciones, a organizaciones sociales, a los bomberos, a las fuerzas de seguridad, trabajadores municipales y voluntarios que colaboraron durante la emergencia generada por la intensa caída de cenizas que afectó la región en el 2011. Así que bueno, 15 años ya, es impresionante cómo pasa el tiempo, pero volando.

0: 20 minutos de las 11 en el país. Vamos a tomar contacto con nuestro compañero en el móvil de exteriores. Adelante, Charlie, te escuchamos.
1: Sí, Néstor, bueno, como habíamos anunciado hace un ratito nomás, estamos acá en la jefatura de la policía, le decimos la jefatura vieja acá en la calle Riccieri, donde hubo una conferencia de prensa encabezada por el fiscal general Jerez, el ministro de Seguridad, Matías Nicolini, y las autoridades de la policía, ¿no? Los que estuvieron presentes es San Martín, Walter San Martín, que es su jefe, Néstor Peralta, que es el jefe de narcótico. Bueno, de un allanamiento y secuestro de muchísima droga Vaca Muerta, Néstor. Así que ahí se secuestraron más de 5 kilos de marihuana, 1,3, o sea, 1,3 kilos de cocaína pura, 5 millones en efectivo, 5 vehículos secuestrados, una pistola Glock de 9 milímetros, 3 personas detenidas, 2 mujeres y un hombre. El valor estimado de la droga en 150 millones, Néstor. Este operativo fue en Rincón de los Sauces hace menos de 5 días. Todo comenzó por una denuncia del QR, denuncia anónima, que la gente puede, si sospecha de que hay microtráfico en su zona o donde ande, con el código QR podés denunciar sin que tus datos queden registrados en la denuncia, y así la gente puede quedarse tranquila de que nadie va a tomar represalia contra ellos si denunciamos a esta gente que está haciéndole tanto mal a nuestros hijos, a nuestra sociedad, Néstor.
0: Muy bien. Muy bien, Charlie, entonces pasamos a escuchar lo que sucedió en esta conferencia de prensa con esta presentación que es increíble, 5 kilos, casi 5 kilos de marihuana, como bien decías, más de 1,3 kilos de cocaína, y bueno, efectivo y hasta armas, así que pasamos a escuchar la nota.
1: Perfecto.
2: Por venir. Esta conferencia de prensa fue convocada por el Ministerio de Seguridad, por el Ministerio Público Fiscal, por la Policía de la Provincia, a los efectos de ilustrar, de informar los resultados de un operativo que se llevó adelante en la localidad de Anielo, Chañar, Rincón de los Sauces. Esto involucra a la región de Vaca Muerta. Desde el 28 de junio al día de ayer se estuvo trabajando desde la unidad fiscal de narcocriminalidad en Vaca Muerta juntamente con antinarcóticos del 28 de mayo. Y bueno, se trató de trabajar sobre esta región en particular. La doctora Titanti estuvo coordinando la investigación y se estuvo trabajando con el área de antinarcóticos, y creo que los resultados que se produjeron con este arduo trabajo son muy importantes. Se logró desarticular una organización criminal en Aliero dedicada a la venta de drogas. También se logró un secuestro muy significativo de droga. Estamos hablando de alrededor de 10 kilos de marihuana y 1,3 kilos de cocaína. Toda esta droga valuada aproximadamente en 350 millones de pesos. Pero también es importante, y siempre lo recalco, que detrás de cada diligencia de allanamiento que hace la policía de la provincia se logra secuestrar armas de fuego. Nosotros, dentro del plan que tenemos estratégico de persecución penal del microtráfico, tenemos como objetivo dar con organizaciones que venden droga, pero además son peligrosas. Y son aquellas que tienen armas y que usan armas para generar delitos conexos y violencia. Durante estos operativos se logró el secuestro de 5 armas de fuego, un arma de fuego en la localidad de Anielo, en uno de los procedimientos, arma de fuego que ya fue identificada por un ciudadano como un arma que había sido robada de su vivienda, es decir, que pertenece a otro hecho ilícito, para que ustedes se den cuenta cómo el delito conexo está asociado con la venta de drogas y 4 armas de fuego en Rincón de los Sauces, de las cuales 3 tenían la numeración limada. Y quiero también destacar que las 5 armas de fuego son 5 armas de guerra. Bueno, ya para dar paso a la palabra del ministro y después de las preguntas que puedan llegar a hacer, quiero destacar el trabajo en equipo que se está realizando desde el Ministerio de Seguridad, el Ministerio Público Fiscal, la Policía de la Provincia. Esto responde a un plan estratégico que estamos desarrollando desde hace un año y algunos meses, y quiero destacar principalmente como aliado estratégico a la población neuquina, al vecino y a la vecina que están denunciando la venta de drogas a través de las herramientas que hemos desarrollado, que son anónimas, seguras y confiables. Desde mayo del año pasado a mayo de este año tenemos alrededor de 2.600 denuncias que han ingresado a través del código

0: venden, qué venden, por lo tanto, destacar esta participación y animar a que continuemos por ese camino.
1: Bueno, gracias. Yo destacar, también me sumo a las palabras de José, del fiscal, y destacar la importancia de este nuevo allanamiento, de esta nueva investigación, de estos resultados, lo que demuestra a las claras la importancia que tiene en la lucha contra el delito, la importancia que tiene en la estrategia, en el plan de seguridad llevado a cabo por el gobierno, la importancia que tiene la adhesión a la desfederalización. La ley 3488 es fundamental porque antes era imposible, este tipo de operativos antes no los veíamos en nuestra provincia porque sabemos lo limitado de recursos, tanto humanos como recursos logísticos con el que contaba y sigue contando la justicia federal. Hoy, gracias a esta ley, todas estas localidades, Añelo, Chañar, Rincón de los Sauces y otras en distintos lugares, quedan bajo la esfera, bajo la jurisdicción de la Policía Neuquina y del Ministerio Público Fiscal y de la Justicia Neuquina, en cada uno de los lugares. Además, celebrar e informar la importancia que tiene también la regionalización, llevada adelante tanto por el Poder Ejecutivo, como por la Policía, como por el Ministerio Público Fiscal, que permite que en cada una de las regiones haya personal especializado dedicado a este tipo de cuestiones. No hace mucho tiempo estábamos en un acto inaugurando la División Antinarcóticos de la Policía en Añelo, y bueno, y estamos con los resultados a la vista. Entonces, estamos viendo que las decisiones que se adoptaron, las políticas que se están llevando a cabo, dan resultado. Estamos yendo en ese camino. Falta, lógico que falta, siempre va a faltar. Esta es una lucha, siempre hablamos con José, que la tenemos que dar todos los días. No podemos ni un segundo mirar para otro lado, ni un segundo descansar, porque los delincuentes están permanentemente trabajando para hacer su trabajo y para hacer que la droga, que esta basura, ¿no es cierto?, que hoy tenemos allí secuestrada, la quieren poner en la mano de nuestros hijos y nuestras familias, y nosotros estamos luchando contra eso. Agradecer nuevamente, como siempre lo hacemos, el trabajo de la Fiscalía, del Ministerio Público Fiscal, el trabajo de todo el Ministerio de Seguridad y principalmente el trabajo de la Policía, ¿no? Desde ya, todo el personal policial y la División Antinarcóticos en particular, todas las áreas de investigaciones, porque bueno, es un trabajo realmente impresionante el que hacen, días, noches enteros trabajando, siguiendo, estando alerta de lo que puede llegar a pasar, para que después podamos tener estos buenos resultados y que estos resultados después no puedan ser materia de nulidades procesales. Ahí está la importancia también del trabajo serio y del trabajo profesional que se debe realizar, porque hasta ahora no hemos tenido ningún tipo de problema en sede judicial con todos los allanamientos y con todos los procedimientos que se han llevado adelante de la mano del Ministerio Público Fiscal y de la Policía Neuquina. Entonces, eso es muy importante de destacar y de resaltar, porque eso habla a las claras de la profesionalización y la capacidad del trabajo que se lleva adelante.
2: Bueno, como parte del Comando Superior de la Policía de la Provincia de Neuquén, quiero destacar la labor que está llevando adelante nuestro personal. Eso es fruto fundamentalmente de la herramienta que le dio este gobierno a la policía de la provincia de Neuquén, como fue la sanción de esta ley, ¿no? Que nos permitió abordar esta problemática que es central en nuestra provincia de una manera rápida y muy profesional. Y en eso quiero destacar la labor, insisto, de nuestro personal policial, que lo está haciendo de manera muy planificada, coordinada, en un trabajo en equipo, como lo dijeron el fiscal Jerez, el ministro. Estamos trabajando de manera coordinada y estamos obteniendo fabulosos resultados. Destacar también que estamos en toda la provincia, no solamente en la zona de confluencia, como era antes, sino que estamos llegando a lo largo y ancho de toda la provincia de Neuquén, porque la problemática está, y la problemática la hemos reconocido y la estamos trabajando y la estamos combatiendo muy fuertemente, y lo vamos a seguir haciendo. No nos va a detener nada en esta lucha. Así que bueno, a mi personal, muy orgulloso de ellos, de su trabajo que están llevando, del esfuerzo que están realizando en beneficio de nuestra comunidad que se ha sumado a esta lucha con la simple actitud de denunciar estos hechos en las distintas aplicaciones con las que se cuenta actualmente.

0: Muy bien, así compartíamos la conferencia de prensa. Estaba hablando en primer lugar el fiscal José Jerez, también el ministro de Seguridad de la provincia, Matías Nicolini, Walter San Martín, subjefe, y también estuvo allí presente Nelson Peralta, de Narcóticos. 32 minutos de las 11 en el país.
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2: Es la hora 11, 32 minutos.
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0: 42 minutos de las 11 en el país. Muy bien, así compartíamos la linda música que se hace presente también aquí en Radio Libertad Neuquén. Mañana estamos de cumpleaños. La radio cumple 37 años en vivo. Una de las radios pionera de frecuencia modulada de aquí de Neuquén Capital. 37 años. ¿Qué me cuenta? ¿Qué me dice? Actualmente tenemos aquí en la ciudad 11 grados la actual temperatura, con el cielo cubierto, con neblina, tenemos una humedad del 95%, el viento en calma, con una visibilidad baja de 3 kilómetros. Le cuento y está excelente para este fin de semana. Este próximo 6 de junio, sábado 6 de junio, se realizará una gran peña folclórica solidaria en Plotier, organizada por el Centro de Empleados de Comercio del Neuquén, con el objetivo de recaudar fondos para los jubilados del Centro de Empleados de Comercio, porque habrá además música en vivo, danzas y artistas regionales para una noche pensada para disfrutar y colaborar además con los jubilados del Centro de Empleados de Comercio. Pero vamos a hablar por este tema con Silvia Garrido, quien es coordinadora del grupo de jubilados, quien tan amablemente nos atiende en este mediodía prácticamente. Silvia, buen día. Néstor te saluda. ¿Cómo estás?
1: Hola, buen día Néstor, buen día a la audiencia. ¿Cómo están?
0: Todo bien, Silvia, te quiero agradecer muchísimo tu tiempo, la comunicación, sé que son atareadas las mañanas, pero te tomás unos minutitos para contarnos un poco cómo surge esta iniciativa, ¿no?, de organizar esta peña a beneficio de los jubilados del Centro de Empleados de Comercio.
1: Sí, mira, te comento ante todo agradecerles a ustedes por el espacio, por darnos una manito en difundir nuestra peña. La peña es a beneficio de los jubilados de Comercio de Neuquén. Nosotros es recaudar fondos para nuestros próximos viajes. Tenemos en vista las Olimpiadas, las próximas Olimpiadas que se hacen de FAESIC, que es a nivel nacional, con todas las provincias, y bueno, esa es por ahí la idea de recaudar con la peña.
0: Perfecto, perfecto. Y bueno, es de suma importancia, ¿no?, este tema, este tipo de actividades para los jubilados de la institución, bueno, que tienen sus actividades durante todo el año, ¿no?
1: Sí, por supuesto. Nuestros jubilados son una parte muy activa del sindicato, un eslabón, diríamos, porque ellos son los que iniciaron, y bueno, tenemos siempre el apoyo del sindicato con respecto a cualquier actividad que nosotros querramos realizar con nuestro jubi. La verdad que pensamos en una peña porque es un evento familiar, y nosotros acá en nuestro sindicato tenemos muchas familias mercantiles, y bueno, también abierto a la comunidad para que nos acompañen, ¿no es cierto?
0: Qué bueno. Qué bueno. Silvia, ¿y qué propuestas artísticas la gente va a poder disfrutar, el público, durante la noche? Hay unos grupazos, te digo, que ya me da sed,
1: para disfrutar. Bueno, obviamente que ustedes están por demás invitados.
0: Bueno, mi madre es jubilada de comercio, así que
1: sí, qué lindo. 82
0: pirulos, y así que la podemos
1: ¿serio?
0: Llevar.
1: Sí. Por supuesto, sí, vamos a estar ahí con nuestro jubi también, así que pasando una noche, la verdad que pensamos que va a salir grandiosa. ¿Te cuento más o menos los grupos musicales que nos acompañan?
0: Sí, queremos escuchar la grilla, con qué se va a encontrar el público.
1: Bueno, la idea es dar un inicio con el grupo Sanampay. Es un grupo, la verdad, que histórico dentro de nuestra sociedad, ya que es reconocido latinoamericanamente, y ha hecho una gira internacional ahora hace muy poquito, y bueno, tenemos, la verdad, el honor de que toquen en nuestra peña. Después tenemos Clave Sureña, que es un grupito folclórico de Plotier. Ellos tienen mucho escenario, tienen mucha energía y bueno, vamos a escuchar nuestra música nacional, ¿no es cierto? Y después, cerrando el evento, tenemos a Luquita y sus chamas, que ellos es una banda de música chamamecera y bueno, ellas tienen otros también ritmos.
0: ¿Cómo le gusta a la gente bailar el chamamé? Te digo, eso te levanta la noche de una forma pero impresionante. Sí.
1: Lo que tiene el último grupo que cierra, también tiene, viste, que se ha abierto con otros ritmos, así como, qué sé yo, cumbia y todo lo demás. O sea, para bailar van a tener, la gente va a tener música para bailar, de todas las edades.
0: Exacto, de eso se trata, de variada, una variada grilla artística de distintos géneros.
1: Bueno, y en la parte de baile tenemos a María Leiva, la agrupación María Leiva. Ellos traen como 24, 26 artistas y tenemos a Raíces Neuquinas, que también traen como 12 artistas. Ellos van a hacer varias pasadas, así que la verdad que va a estar muy lindo.
0: Muy bien. Silvia, contanos dónde están ubicados, dónde será, a partir de qué hora y las recomendaciones que le das a la gente.
1: Bueno, les recomiendo que vayan temprano. La peña empieza a las 21, cada cual va a querer tener un lugarcito cerca del escenario, así que mi recomendación es que vayan temprano. El predio está ubicado en Avenida Constituyente Sur 2271, esto es camino a Plotier, pasando, viste, si vas de Neuquén, el semáforo de la Meta, del Colegio Meta.
0: Sí.
1: El
0: sí,
1: siguiente
0: sí.
1: Semáforo sería el nuestro para ingresar al predio. Ahí agarras a mano izquierda y si venís a mano izquierda y te metes más o menos unos 400 metros. Y ahí vas a chocar con nuestro predio. Y después, si venís de Plotier, o sea, el semáforo anterior a la Meta, ahí también a mano derecha, en ese caso, y te metes 400 metros y ahí chocas con el predio. Para ubicarlos un poquito dentro de lo que sería el lugar, es el SEC, el Centro de Empleados de Comercio, el predio recreativo que tenemos.
0: ¡Qué
1: en
0: maravilloso!
1: Nuestro Zoom. Sí, es precioso, es para 1000 personas, o sea, tenemos luz radiante, así que frío no va a pasar nadie, y bueno, a disfrutar nomás.
0: Silvia, ¿y con qué se va a encontrar la gente? Porque donde hay peña hay algo rico siempre, ¿qué nos puedes contar?
1: Siempre, nosotros tenemos, nos fue muy bien con nuestras empanadas, así que vamos a tener empanadas fritas, vamos a tener choripán, pizza, y después también vamos a tener tragos, bebida alcohólica, bebida sin alcohol, o sea, para todos los gustos. Así que,
0: qué bueno, bien bien de peña,
1: sí,
0: te
1: sí.
0: digo, bien de peña,
1: sí,
0: eso da
1: gusto. Sí, bien de
0: qué
1: peña,
0: cosa más linda es una
1: con
0: peña.
1: Las empanaditas fritas, ¿no?
0: Sí. Más con este frío, este fin de semana habrá frío, según lo que dice el Servicio Meteorológico Nacional, pero bueno, están allí resguardados, cómodos,
1: sí,
0: con sus
1: cómodos.
0: Mesas, ¿no?
1: Sí, exactamente, vamos a tener mesones largos, así que para que todo el mundo pueda estar sentado disfrutando de la peña, y bueno, vamos a tener una pista de baile para los que les gusta también un poco el chamamé, el folclore, la cumbia, así que va a ser una noche con mucha actividad.
0: Qué lindo. Contanos un poco el valor de las entradas, ¿hay entradas anticipadas o se venderán en puerta? ¿Cómo será?
1: Sí, te comento, la entrada sale 10.000 pesos de anticipada, esa la podés conseguir en Perito Moreno 645, de 8 a 1545, que es donde está nuestro sindicato, en Acción Social.
0: Bien.
1: Y después tenés en Plotier, en la delegación de Plotier, que se encuentra en el Ordi 50.
0: Ok, el Ordi 50, allí en la delegación de Plotier, la gente también se puede acercar, o si no pueden, se venderán en puerta, ¿no?
1: Sí, exactamente.
0: Pero seguramente variará un poquito el precio, ¿o no?
1: Ah, sí, perdón. En puerta sale 15.000 pesos.
0: Así
1: Bueno,
0: que
1: es
0: no te quedes accesible,
1: sin tu
0: es accesible
1: anticipada.
0: igual.
1: Sí. La verdad que sí, que no es una entrada tan cara para los grupos que tenemos musicales, la verdad
0: Vale la pena,
1: está en buen
0: sí.
1: precio, vale la
0: Y
1: pena,
0: además
1: sí.
0: con un buen fin, con un lindo fin que es para los jubilados, para los abuelos. Para más información, la gente, ¿dónde se puede contactar? ¿Hay algún canal de
1: Sí,
0: comunicación,
1: está el
0: algún?
1: celular que es el mío, ahí te lo voy a dar, si querés,
0: Toma,
1: 299.
0: sí, tomamos nota.
1: 299-5291-864.
0: Bien, con Silvia, se pueden contactar con Silvia, dejar para hacer consultas, para, no sé si reservar, no sé si se podrá, porque las
1: Mira, el
0: mesas, ¿cómo
1: sistema
0: lo?
1: es, claro, el sistema es así. Ellos van a llegar y van a agarrar el mesón que ellos quieran. Y no, no, nosotros no reservamos mesa. Lo único que podemos hacer es vender la entrada, que eso se vende acá y sin puertas, ¿no es cierto? Para que ya tengan su entradita en mano. En el caso de que estén muy complicados para venir a retirarla y la quieran abonar, bueno, ahí podemos ver a ver qué método podemos ocupar. La idea es poderle solucionar a toda la gente que quiera poder acercarse a la peña, que es allá llegando a Plotier, ¿no?
0: Muy bien. Silvia, un gusto grande hablar con vos. Ojalá que la próxima haya otra comunicación. Ya sabes que la radio aquí está a disposición, dispuesta a saber un poco más de las actividades que ustedes realizan, desde la coordinación del grupo de jubilados. Así que te mandamos un fuerte abrazo. Vamos a estar difundiendo en estos días, porque será este sábado 6 de junio, 21 horas. Allí en el Zoom del predio recreativo del SEC, en Plotier, en Avenida Constituyentes Sur 2271, donde habrán grupos de renombre conocidos de la región: Sanampay, Enclave Sureña, Luquitas y sus Chamas, la agrupación María Leiva, Raíces Neuquinas. Y te van a esperar con unas riquísimas empanadas fritas. No hay nada más rico que una empanada frita calentita casera, choripanes, pizza, y también bebidas con y sin alcohol. Así que más que invitados, toda la gente que quiera colaborar con los abuelos.
1: Bueno, desde ya muchas gracias por el espacio y bueno, ahí estaremos esperando a todas las personas que quieran acercarse a colaborar con nosotros.
0: Muy bien. Silvia, que tengas un hermoso día. Gracias por la comunicación.
1: Igualmente, un hermoso día para ustedes y para la audiencia.
0: Muchas gracias, Silvia. Hasta luego, que andes muy
1: No,
0: bien.
1: hasta luego. Hasta
0: Así
1: luego.
0: pasaba Silvia Garrido, quien es coordinadora del grupo de jubilados del Centro de Empleados de Comercio, que invita a todos a sumarse a esta gran peña folclórica a beneficio de los jubilados del Centro de Empleados de Comercio. Señoras y señores, hasta aquí llegamos. Muchísimas gracias. Que tengan todos ustedes una excelente jornada. Mañana, si Dios así lo permite, tempranito a las 8 de la mañana estaremos nuevamente para compartir con ustedes la mañana de Radio Libertad Neuquén. Mañana estamos ahí atentos a los saludos, si quieres saludarnos por el aniversario de la radio, que es mañana, mañana jueves 4 de junio. Cumpleaños en Radio Libertad, 37 años, así que bueno. Un abrazo enorme. Estuvo Charlie en el móvil de exteriores. Mi nombre es Néstor Lorenzo. Mil gracias. Será hasta mañana. Besitos. Chau, chau.

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1: En Neuquén.
2: Es la hora 12, un minuto.
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0: en Neuquén.
1: Es la hora 12:17 minutos.
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0: En Neuquén.
1: Es la hora 12:28 minutos.
0: En Neuquén.
1: Es la hora 12:29 minutos.
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0: En Neuquén.
1: Es la hora 12:51 minutos.
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0: en Neuquén.
1: Es la hora 12:59 minutos.
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9: En la realidad paralela del gobierno son los medios de comunicación que le hacen creer a la gente que la está pasando mal. No es que la gente abre la heladera y la ve vacía. No. Para nada. Si pensaste eso, te equivocás. Para el ministro de Economía, es un chiste que los diarios hablen de crisis. Literal. Es lo que dijo Luis Caputo sin que se le moviera un pelo. El Messi de las finanzas, que acaba de conseguir que el fondo le gire otros 1.000 millones de dólares, pese a que sigue incumpliendo la meta de acumulación de reservas y pese a que mantiene el dólar artificialmente bajo, desoyendo el reclamo del propio organismo, dice que la crisis económica no existe. Porque, claro, no existe el aumento en la luz y el gas, no existe el aumento en el transporte, la carne en las carnicerías se consigue cada vez más barata, y ni que hablar de los alquileres o el precio de la leche y la yerba. Por eso el dato de que el consumo se derrumbó es un invento mediático. Tu heladera está bien llena aunque a vos no te parezca. Ahora bien, mientras esto sucede en la realidad económica de la gran mayoría de la sociedad, hablamos obvio de la economía real y no del delirio del Messi de las finanzas, la dupla que integran Milei y Caputo nos siguen endeudando. Justo estos liberales que no se cansaban de decir que el populismo te engañaba para vivir una fiesta ilusoria que después había que pagar. La cuestión es que ahora Caputo consiguió del fondo un nuevo desembolso que por supuesto aumenta la ya abultada deuda que la Argentina mantiene con el Fondo Monetario Internacional, que alcanza los 57.500 millones de dólares y que consolida al organismo como el principal acreedor de la Argentina y al país como el mayor deudor del fondo. Y recordemos, además, que este Caputo es el mismo Caputo que fue ministro de Macri y que nos endeudó con el fondo por 47.000 millones de dólares. Pero claro, para el ministro es un chiste que se hable de crisis económica, como les dijo a los empresarios en un, entre comillas, evento solidario destinado a recaudar fondos para, entre otros, el Hospital de Niños Ricardo Gutiérrez, el mismo que atraviesa una profunda crisis porque el gobierno que comandan Milei y Caputo lo único que hacen es pasarle la motosierra del ajuste. Eso sí que es un verdadero chiste, pero de muy mal gusto.
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11: 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Mis primos recorrieron todo Neuquén.
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13: No, es imposible eso.
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14: Arrancan las excavaciones en el ingreso a Neuquén. El intendente de Neuquén, Mariano Gaido, informó que se inician las excavaciones para la construcción de los 48 pilotes que conformarán la fundación del viaducto elevado sobre la Gran Avenida, justo en la zona de acceso de los puentes carreteros que conectan con Cipolletti. El jefe comunal resaltó que esta obra viene a resolver en un 100% el ingreso a la ciudad. Los trabajos técnicos específicos a cargo de una máquina especial demandará un plazo estimado de 2 meses. Gaido contextualizó las tareas de la Gran Avenida como parte de un plan en toda la capital. Lo que aprovechan es a llevar adelante obras de reordenamiento vial, de circulación, de mejora de tránsito en la ciudad, como es el caso de Neuquén-Cipolletti, el ingreso a Centenario por Ruta 7 y Raúl Alfonsín, que son 2 obras estructurales y fundamentales. Lotería La Neuquina lanza su monedero de pago. Lotería La Neuquina anunció que ya está disponible el nuevo monedero de pago, una herramienta que busca integrar la plataforma digital laneuquinaonline.bet.ar con la modalidad presencial de las agencias oficiales. La Dirección de Comercialización explicó que este lanzamiento representa un nuevo paso hacia una lotería más moderna, más conectada, consolidando su estrategia de modernización en el sector de juegos de azar. El sistema permitirá a los apostadores cargar saldo, jugar y cobrar premios de manera más ágil, uniendo el mundo físico con el digital. Según informaron desde el Instituto Provincial de Juegos de Azar de Neuquén, los clientes podrán operar desde su celular o escanear su código QR en las agencias para comenzar a jugar de inmediato. Piden por seguridad ante pérdidas de gas en la Escuela 74. La comunidad educativa de la Escuela 74 se ha manifestado en la institución para que den respuestas a los reiterados reclamos por pérdida de gas. El gremio docente Aten Capital está acompañando en estos momentos a la comunidad educativa, que ha definido en quedarse en la institución ante las graves irregularidades por las reiteradas pérdidas de gas, de los cuales se han realizado las incidencias Presentado, mantenimiento escolar y Camusi habilitan y luego de reanudarse las clases persiste el olor a gas en ciertas aulas y varios niños y niñas se han sentido descompuestos. Ante esta situación, las clases están suspendidas hasta el día miércoles, hasta tanto los funcionarios del Consejo Provincial de Educación que estén presentes den una solución urgente. Mumala presentó el informe de femicidios del 2026. En vísperas de cumplirse 11 años de la primera marcha masiva Ni Una Menos, el Observatorio de Mujeres, Disidencias, Derechos presentaron un informe especial donde se detecta una cifra desgarradora. 3.096 femicidios fueron cometidos en la Argentina desde el 3 de junio del 2015 al 30 de mayo del 2026. El informe asegura que los femicidios de Agostina en Córdoba y de Dulce María en Misiones no son hechos aislados, son el resultado de una justicia ciega, de la ausencia de políticas de prevención de la violencia machista y para el acompañamiento de niñas y adolescentes. En lo que va del año, el Registro Nacional de Mumala informó 105 femicidios, una muerte violenta cada 35 horas, 420 intentos de femicidio. En el informe aseguran que ante este piso histórico de denuncias, solo el 9% de las víctimas de femicidio denunció a su agresor previamente. Las víctimas no acuden a las instituciones porque no se sienten escuchadas. El promedio de los últimos 11 años fue del 17%. 75% de ineficacia perimetral de ese pequeño grupo de mujeres que sí logró denunciar. Este año, 3 de cada 4 tenían una orden de restricción o perimetral activa que el Estado no controló.
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0: en Neuquén.
1: Es la hora 13:29 minutos.
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1: Es la hora 13:29 minutos.
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3: Aten en dos minutos. Noticias del Sindicato Único de Trabajadoras y Trabajadores de la Educación de Neuquén y sus 22 seccionales.
4: Este miércoles 3 de junio, a 11 años del primer Ni Una Menos, Aten se moviliza en toda la provincia para decir una vez más, vivas y libres nos queremos. En la capital de Neuquén, la concentración está convocada a las 17:30 horas en el Monumento a San Martín. Escuchamos a Flor Bobadilla Luna, secretaria de Juventudes, Géneros y Diversidades de Aten.
5: A 11 años del primer Ni Una Menos, desde Aten continuamos militando por vidas dignas. Denunciamos con muchísima fuerza que nos siguen matando por motivo de género. Y en este contexto social, económico, tan complejo, somos las trabajadoras y las diversidades las más perjudicadas ante el corrimiento del Estado. Con muchísima fuerza y con un grito que realmente viene desde la bronca, porque es increíble, digo, es intolerable, es inaceptable que nos sigan matando por nuestra condición de género. Es inaceptable. Y eso nosotras lo tenemos muy claro, lo tenemos claro como trabajadoras y lo tenemos claro como trabajadoras de la educación. Por eso también para nosotras es sumamente importante en estos 20 años de la sanción de la ESI abrazarla, porque es la ESI la que nos permite construir también escuelas y mundos libres de violencias. Así que este 3 de junio para nosotras tiene un componente profundamente político, económico, social y pedagógico, porque en este contexto somos las trabajadoras de la educación también las que defendemos las escuelas como territorios de paz y de igualdad. Este 3 de junio, Aten en sus 22 seccionales sostiene actividades. Aten marcha con fuerza en la ciudad capital a partir de las 17:30 horas en el Monumento a San Martín.
4: Escuchábamos a Flor Bobadilla Luna, secretaria de Juventudes, Géneros y Diversidades en Aten.
3: Esto fue Aten en dos minutos. Noticias del Sindicato Único de las Trabajadoras y Trabajadores de la Educación de Neuquén y sus 22 seccionales.
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1: Es la hora 14.
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1: Es la hora 14:26 minutos.
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1: Es la hora 14:30 minutos.
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1: Es la hora 14:49 minutos.
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1: Es la hora 14:58 minutos.
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Hola amigos, muy buenas tardes. 15 horas 4 minutos del día 3 de junio del 2026. Ya estamos cruzando el sexto mes del año. Bienvenidos a Parlamento en Acción. Como siempre, nos sintonizan la frecuencia amiga de la 105.1 Radio Libertad todos los días miércoles a partir de las 15 horas. Y seguramente vamos a compartir dos horas de mucha información. Nos vamos a ocupar del ámbito legislativo, del ámbito provincial, nacional, donde tienen gran participación nuestros invitados. Te comento que hoy me acompaña, como siempre, en la musicalización, audios y control en estudio Micaela. Le doy las muy buenas tardes. Tengo material periodístico generado por Charlie. Él todas las mañanas busca la información, la bucea, la genera en audios que seguramente en el transcurrir del programa se las vamos a hacer escuchar. Y quien les habla, Norberto Pío Bacari, los va a acompañar con dos horas de mucha información. Te queremos informar, te queremos hacer pensar. Y hablando de informar, te comento la temperatura que tenemos en este momento. Una tarde agradable, ha levantado bastante la temperatura, disminuyó un poco la humedad, así que el servicio meteorológico marca 16 grados de temperatura, la humedad asciende al 61% y el viento corre a 8 kilómetros y está nublado, con una pequeña resolana. Y para mañana jueves está pronosticado una máxima de 12 grados, una mínima de 8 y va a estar nublado casi todo el día. Día viernes casi igual que el día jueves, 13 de máxima, 10 de mínima, nublado, inestable y con algún periodo de lluvia. En pequeños porcentajes, estamos hablando de un 20, un 30%. Sábado, 14 de máxima, 9 de mínima, también casi con los mismos guarismos, valores que el día viernes, va a estar inestable, con periodos de lluvia, y a las 19 horas PM solo habrá nubosidad, de las 19 horas en adelante, pero antes puede ser que caiga un poco de agua. El día domingo, idéntico a la del día sábado, 13 de máxima, 9 de mínimo, nubosidad en gran parte del día, así que por lo que se ve y de acuerdo a lo que estaba pronosticado, vamos a tener una semana desapacible con algunos periodos de lluvia, lluvia tenue, que no alcanzan a marcar gran cantidad de milimetraje, ¿verdad? Pero bueno, donde se ve un ascenso grande de la humedad. Así que bueno, este es el servicio meteorológico para el resto de la semana. Te comento el programa que tenemos pautado para el día de la fecha. Tenemos a las 16 horas pautada una nota con la diputada de Cumplir, Brenda Buchinís. Ella presentó un proyecto en la legislatura donde impulsa un régimen de transparencia y eficiencia en el uso de vehículos oficiales. Sabemos que este es un tema que es antiquísimo en Neuquén. Siempre ocurren algún mal uso de los vehículos oficiales por algún agente, algún empleado que no se comporta realmente como tiene que ser, y bueno, o tal vez en ciertos lugares por una falta de eficiencia en el control. Así que la diputada ha presentado un proyecto con un régimen de transparencia y eficiencia en el uso de vehículos oficiales. Esto también alcanza a la parte edilicia, ¿verdad? Y también le vamos a preguntar qué opinión tiene sobre las cámaras en las escuelas en Neuquén. Este es un proyecto que lo presentaron dos diputadas, una de ellas era Giselle Stilger, ya está, pero bueno, hasta ahora creo que no se ha implementado. Así que bueno, por ahí también va a ir parte de la charla, y seguramente también relacionado con el tema de la seguridad y todo eso, sabemos que se va a empezar a tratar en la Comisión de Trabajo de la Legislatura, la semana que viene,
sobre el tema de las agresiones que sufren los empleados de la salud de Neuquén. Sabemos porque han ocurrido casos graves en el hospital Heller, por ejemplo, cuando algún familiar de alguna persona que anda al margen de la ley o que ha consumido sustancias genera altercados porque los médicos le han dicho que en alguna circunstancia ha sido imposible salvarle la vida porque han llegado con balas, con algún o con armas o algún otro problema que le ha agravado la salud, por ahí se le fue imposible salvarlos y ahí es cuando se genera agresiones para el personal de salud que lamentablemente no están protegidos por nadie. Entonces ahora, bueno, se va a hacer un proyecto de ley y se los va a castigar a aquellas personas que realicen estos actos indebidos, ¿verdad? Así que bueno, por ahí va a ir el programa y también con el editorial del día a la fecha, que está relacionado básicamente al tema económico, a pesar de que hoy es un día muy especial. Hoy está la marcha por una ni una menos en Neuquén. Seguramente, bueno, en todo el país también se están haciendo estas marchas en este día. Creo que ya hace 11 años del primer reclamo. Sabemos que venimos de un femicidio muy, muy tétrico, que fue lo que le pasó a esta joven en Buenos Aires, que la mató el loco este y la descuartizó, aparentemente la habría violado. O sea, son femicidios que lamentablemente se siguen produciendo en el país. No hay límites, no sé si habrán que hacer, creo que algo que sería bueno que se pongan en funcionamiento, penas más duras para aquellos que cometen estos actos salvajes, inclusive que los jueces no sean permeables y no los dejen salir, por ejemplo, como esta persona en Buenos Aires que había cometido un acto parecido con una joven que le había atado de pies y manos, la había desnudado y la chica se alcanzó a escapar y seguramente la iba a matar o algo malo le iba a hacer. Ella dice que tuvo la suerte que no tuvo la niña esta que fue descuartizada. Y bueno, ese tipo, un juez le dio 20 días de cárcel y pagó una fianza de 5 millones de pesos que se la pagó la política porque él no laburaba, él es barra brava de un equipo y bueno, y salió y siguió haciendo sus cosas malas como estaba protegido por la política. Bueno, por eso tienen que ser penas más duras y aquellos jueces que tienen mano blanda o que están o que no fallan como realmente tienen que fallar porque está la política de por medio, bueno, que sean destituidos del cargo. Hay que hacer algo de una vez por todas para que esta situación cambie, si no, no pasa nada. Mirá lo que dice acá la información. Están hablando del botón antipánico, que es una de las defensas que tienen las mujeres que ya han sufrido violencia y han denunciado al agresor. Dice, la cantidad de mujeres en riesgo de sufrir un femicidio es de 54 y en estos 5 meses del 2026 se triplicó con respecto al año anterior. O sea, en el año se triplicó. La cantidad de mujeres en riesgo de sufrir un femicidio es de 54 y en estos 5 meses del 2026 se triplicó con respecto al año anterior. Mirá vos cómo se van, los números van ascendiendo y la justicia no hace nada. Así que bueno, ojalá que haya un cambio de una vez por todas para ponerle coto a estos violadores o golpeadores o lo que fuere, ¿no? Así que bueno, hoy se celebra en todo el país, ni una menos, están las marchas, seguramente acá en Neuquén también las vamos a tener, creo que en horas de la tarde estaba anunciada la marcha para hacer un reclamo por justicia.
llevar la información, cierra diciendo llevará el botón antipánico a la marcha Ni Una Menos en Neuquén, hasta no verte arrastrada en el piso no voy a parar. Eso le dijo un agresor, ¿verdad? Su agresor acumula múltiples denuncias y la joven reclama respuesta del Poder Judicial. La amenaza de sacarle a su hija y dejarla tirada se concretó. Bueno, esto es uno de los tantos ejemplos, malos ejemplos que suceden y que la justicia no toma. No, la justicia no hace justicia. O porque los jueces no le dan pelota al tipo que reclama, o porque tienen algún vínculo con la política. Otra explicación no hay. Bueno, vamos al tema económico, que también siempre nos tiene alerta de sobremanera cómo van marchando las cosas en el país. Y con relación a esto, los bancos que han generado créditos, no solo créditos en préstamos personales, sino también con tarjetas de crédito, bueno, tienen una morosidad muy alta, y tienen que generar recursos para cobrar, tienen que recuperar esos dineros. Los otros días leía una información donde se decían que más del 9% de la familia no llega a pagar sus deudas. ¿Y por qué no llega a pagar sus deudas? Uno, por el tema de la inflación, ¿verdad? El dinero no alcanza, únicamente te alcanza para vivir. Las causas del ahogo, el impacto de las tasas de interés aún elevadas, a pesar de que han bajado un poco ahora, la inflación y la falta de una recomposición sólida de los salarios presionan fuertemente sobre la capacidad de pago del trabajador. Crecimiento real. Pese a la mora, el crédito en el sector privado creció. Bueno, ese también fue en algún tiempo. Hoy la morosidad inclusive alcanza hasta el tema de las criptomonedas. Y reitero, bueno, los bancos están trabajando para poder recuperar cartera. ¿Y qué hace? Se contactan con los deudores, con aquellas personas que han pedido un préstamo y no lo han pagado, o que han pedido una tarjeta de crédito y se han atrasado en el pago, salen a ofrecerle una refinanciación con plazos determinados y con menos tasa. Por ejemplo, el Banco Nación sale a buscar clientes endeudados con un kit de soluciones financieras a largo plazo. El Banco Nación anunció paquetes de refinanciación de obligaciones, de saldos de tarjetas de crédito y billeteras virtuales, manteniendo la posibilidad de seguir usándola. Eso es relativo, porque de acuerdo a lo que vos debés, llega un momento que no la podés usar más, porque si no la deuda se te sigue agrandando, y si no podés pagar, salvo cuando te den el préstamo, que el dinero el total del préstamo lo pongas ahí y puedas usar la tarjeta, tal vez sea eso. Bueno, los plazos que te da el Banco Nación, en este caso particular, van hasta los 5 años con tasas del 35%, tasa nominal anual. ¿Qué miran los bancos para detectar si les pagarán créditos personales y tarjetas de crédito? Ya hay casos en que les suben el saldo mínimo y a otros le ofrecen préstamos. Esos son engaña pichanga. Te suben el saldo mínimo para que vos puedas comprar más, pero también te sube el saldo mínimo cuando tenés que pagar a fin de mes la tarjeta de crédito. Eso es así. Cuando vos no pagas un mes, se te sube el saldo mínimo. Al otro mes tenés más dinero para pagar, sumado los intereses, ¿verdad? Así que por eso te digo, te ofrecen la salida como la suba del saldo mínimo, y te ofrecen préstamos personales, y bueno, es una engaña pichanga, ¿viste? Te ofrecen eso para cancelar la deuda más cara. O sea, si tenés una deuda en tarjeta de crédito de 100 pesos, bueno, te dan un préstamo de personal de 100 pesos para que vos canceles la deuda de tarjeta. Dejás a cero la tarjeta de crédito, no sé si la vas a poder volver a usar. Ellos dicen acá que sí, habría que ver. Y te dan para pagar en un plazo de
una tasa del 35% en 5 años, aparentemente, por lo menos por lo que dice la información. Se podrán reestructurar deudas en tarjetas de crédito hasta 10 millones de pesos. Reitero, se pueden reestructurar deudas en tarjetas de crédito hasta 10 millones de pesos en 60 meses con una tasa del 35%, una tasa nominal anual. En conclusión, de acuerdo a los porcentajes, a lo que se ve, a lo que se percibe, uno de cada 6 argentinos está endeudado con un banco, con una financiera, con lo que fuere. Uno de cada 6 argentinos está endeudado. También el Banco Nación, en este caso, porque es el único que ha salido a ofrecer este tipo de arreglos. Tal vez los demás bancos lo hagan en un futuro, pero no lo han publicitado. El Banco Nación te ofrece consolidación de deuda cuando tenés un préstamo personal sin llegar al otro arreglo, una tasa efectiva 65% hasta 100 millones de pesos en 72 meses. Cuando vos tenés un préstamo personal, el monto máximo son 100 millones de pesos a pagar en 72 meses con una tasa de 65% si no accede a este al otro plan. Lo que pasa que el otro plan únicamente estamos hablando de 10 millones de pesos con tarjeta o préstamos personales. En este caso, con consolidación de deuda, estamos hablando de un préstamo personal, 100 millones de pesos. Con tarjeta de crédito, tenés un plazo de 90 días. Estamos hablando de una mora de 10 millones de pesos que tenga. Eso es lo que está estipulado en cartera. Y un plazo máximo para pagar en 60 meses con una tasa del 35%, tasa nominal anual. Y este tema de la mora, de la morosidad en los bancos, con préstamos, con tarjetas de crédito, también se da en los consorcios de edificios, con aquellas personas que viven ahí, que tienen que pagar las expensas y no las pagan porque no le dan los números. Aparte de eso, el gremio de los porteros las personas que están vinculadas a los gremios cobran buenos saberes, aparte de recibir la habitación en el edificio donde viven algunos, y los ajustes que da el Estado por inflación. Las expensas son caras en los edificios. Bueno, en las expensas va incluido el salario del trabajador, del portero, el tema de la vigilancia y el mantenimiento del edificio. El mantenimiento del edificio. Por eso las expensas son caras y se ha detectado una gran morosidad. Y otro banco que salió a publicitar el tema de los créditos y para tratar de ordenar la cartera, es el BPN, pone en marcha una nueva línea de crédito para la reestructuración de deudas para clientes que necesiten ordenar su situación financiera. Estamos hablando de aquellos que tienen tarjetas de crédito o préstamos personales. Y recuperar previsibilidad en sus pagos. A partir del 16 de junio, ahora este mes, se va a poner en efecto este plan, esta nueva línea de crédito que ofrece el BPN, con un monto máximo a refinanciar de hasta 50 millones de pesos. El Banco Provincia te ofrece hasta 50 millones de pesos para refinanciar tu deuda. Te dan un plazo de 36 meses y están incluidos en la línea que se llama UVA más 15% para clientes del banco. Esa es la tasa que se le aplica a los clientes del banco. Y una tasa y UVA más 20% de tasa para clientes que tienen acreditación de haberes únicamente, que no son clientes del banco. Actualmente el banco cuenta con una línea de reestructuración de deudas con un plazo de 72 meses,
con una tasa fija del 60%. Así que bueno, esto es más o menos lo, te comento, lo que están implementando los bancos para recuperar la cartera, dada la morosidad que tienen todos los bancos, ¿viste? Por una cosa u otra. Te reitero, lo que sucede es que la gente no tiene dinero suficiente para pagar sus deudas. Dedica lo que percibe de su haber para pagar un alquiler, para comer y para criar a los chicos, para mandar a los chicos a la escuela. Y relacionado con este tema, también te comento, hablando de la mora, la mora en créditos personales asciende a números generales en un 13.8, en tarjeta de crédito 11.6, los préstamos prendarios 6.8, los hipotecarios 1.4, es el más bajo, el hipotecario. Y bueno, ¿por qué el más bajo? Y bueno, una porque es la gente que no va al banco para pedir un préstamo para arreglar su casa, para hacerle un mantenimiento. Tal vez porque no le dan los números, son los créditos que menos salen. Así que bueno, hasta ahí va el tema relacionado con el tema bancario, se podría decir, ¿verdad? Y otro tema que también nos llega a todo, a mí no me quedó muy claro, yo vi la información acá, dice la nafta no tiene techo en Neuquén y pasó los 2.000 pesos a Neuquén. Yo tenía entendido y había leído, salvo que se hayan cumplido los días, que el gobierno nacional había puesto un plazo de 40 días para no subir los combustibles, 40 días, pero ahora no sé si se cumplieron los 40 días, a mí me parece que no, pero ahora estoy leyendo una información en la mañana en Neuquén, dice la nafta no tiene techo y pasó los 2.000 pesos en Neuquén. Todos sabemos que cuando sube la nafta y cuando sube el gasoil especialmente, sube todo por el transporte. Sabemos que todo viene por una ruta, viene por un camión, básicamente, así que si te sube el gasoil, obviamente te van a subir todos los alimentos, todo lo que vos puedas consumir que viene por un camión va a tener un incremento. El precio subió más de un 20% en el año, se refiere a la nafta, el impacto en el bolsillo. La información dice que los precios de combustible en Neuquén registraron nuevos valores que profundizan una tendencia sostenida del incremento. La nafta Premium ya superó los 2.000 pesos, la Premium. Más allá de la estabilidad, luego del conflicto de Medio Oriente por el precio del petróleo. Bueno, ¿te acordás que decían que la incidencia de la nafta hacia arriba era porque estaba la guerra en Medio Oriente, que a pesar a nosotros no sé en qué nos repercute, si a nosotros la nafta la genera YPF acá? Pero bueno, una excusa para seguir subiéndola. Según los surtidores de YPF, en la capital provincial la nafta super se ubica en 1.805 pesos por litro, la Infinia 2.054,

Y la Infinia a 2054. Aparentemente, por lo que dice la información acá, la gente utiliza más la Premium que la Super. La situación impacta directamente en los surtidores locales, incluso en una región productora donde la actividad de Vaca Muerta no se traduce en precios diferentes para el consumo final. Y sí, eso es verdad. Están en Vaca Muerta con el combustible, con toda la historia, el petróleo, pero acá la nafta sigue valiendo lo mismo que en Buenos Aires o en otro lado. La magnitud del incremento se advierte con claridad al comparar los valores actuales con los registros a comienzo del año. El primero de enero, te hago un raconto, el primero de enero la nafta super costaba 1.490 pesos el litro en Neuquén. Este miércoles, 1.805, 400 pesos del mes de enero a junio. Estamos hablando en 5 meses, lo que representa un aumento de 315 pesos por litro, equivale al 21% en menos de 5 meses. Seguramente el sueldo no se te incrementó en un 21% en 5 meses, seguramente que no. La carga de un tanque, ¿cuánto te sale cargar un tanque de 40 litros de súper? Insume aproximadamente 72.200 pesos. Cargar un tanque de 40 litros, 72 lucas. Unos 12.600 pesos más que a principio de año. Para quienes optan por Infinia, llenar un tanque de 40 litros, 82.000 pesos. ¿Qué tal? De mantenerse la dinámica del micro-pricing, los analistas del sector estiman que la Infinia podría superar los 2.100 pesos antes de que concluya el mes de junio, este mes actual. Mirá lo que dicen, que antes que concluya el mes de junio, 2.100 pesos la Infinia. Sin que ningún ajuste puntual haya resultado suficientemente significativo como para ser percibido como noticia. Lo que los neuquinos perciben en el surtidor responde a una estrategia de la industria conocida como micro-pricing YPF, reemplazó el esquema de actualizaciones mensuales o quincenales por una política de ajuste de pequeña magnitud pero alta frecuencia. Sí, ¿qué es lo que hace YPF ahora? Ya no saben cómo disimular lo indisimulable. Antes te publicitaban o te visibilizaban que a partir de tal mes la nafta subía tanto. Ahora no. Ahora la aumentan cualquier día de la semana, pero no lo dicen. Vos te das cuenta cuando llegás a cargar al surtidor y te encontrás que te cargue con la misma plata, cargás menos litros. Mirá si son turros, ¿no? Porque esa es la palabra exacta, ¿viste? Como si vos no te fueras a dar cuenta, que sos un imbécil, un tarado que no te das cuenta que algo pasó. Se trata de subas de 5 a 20 pesos que se aplican cada pocos días, y sí, en la semana capaz que te lo actualizan una o dos veces por semana, sin fecha anunciada ni comunicado oficial. Esa es la nueva estrategia que tiene el presidente de YPF, Marín, que anda por todos lados sacándose fotos con el gobernador y con todo, que YPF el mundo, que esto, que el otro, o si no anda el presidente con el buzo de YPF por el mundo cuando va a los viajes. Como si YPF existiera en el mundo. YPF existe acá, seamos serios y digamos la verdad, en el mundo no existe. No, no. Bueno, la metodología permite a la compañía trasladar en tiempo real las variaciones del precio internacional del crudo, el tipo de cambio y los costos operativos sin generar el impacto mediático que producen los aumentos de mayor volumen. Esa es una explicación que te dan ellos. La metodología permite a la compañía trasladar en tiempo real las variaciones del precio internacional del crudo. Eso es relativo, eso sucede en la Argentina. En Chile te comento que cuando baja el barril de petróleo, bajan la bencina, como le dicen ellos, baja la nafta ya. Acá no, acá siempre sube, hablando de variaciones. Trasladar en tiempo real las variaciones del precio internacional de crudo, el tipo de cambio, bueno, el tipo de cambio sí se va ajustando, eso es verdad, y los costos operativos, y sí, eso puede ser también, sin generar un impacto mediático que producen los aumentos de mayor volumen.
un impacto mediático y sí, te mienten o te esconden.

esconden, mejor dicho. Antes te lo visibilizaban, te lo anunciaban, ahora no te dicen nada. Vos vas a cargar y te encontrás con la noticia que subió la nafta. Bueno, 15 horas 33 minutos, vamos a hacer una tanda, vamos a escuchar un poco de buena música y vamos a agradecer a los auspiciantes del Parlamento en Acción.

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0: 15 horas 41 minutos del día 3 de junio. Tenemos una temperatura 16 grados, 61% de la humedad, viento 8 kilómetros y está nublado. Bueno, siguiendo con mi editorial que estaba relacionado con la economía, acá estoy buscando una información y la encontré en el Río Negro Económico, y está relacionado, reitero, con lo que yo te venía comentando, que se ve la retracción en el consumo. La información general dice menos recaudación de IVA y caída del 15% en el uso de tarjeta. 15% en el uso de tarjeta, porque la economía real no acompaña el optimismo oficial. El Banco Central consolida excelentes números macroeconómicos en reserva e inflación, pero la actividad cotidiana en la calle sigue resentida. O sea, la macro todo bien, pero la micro no arranca. El achicamiento de márgenes en los supermercados, el freno en el crédito y las alertas corporativas por la competencia desleal exponen las dificultades de la microeconomía. En las alertas corporativas te digo de frente la incidencia que está teniendo China con los productos que están vendiendo en la Argentina, que son precios más baratos que los que se producen acá, y la gente opta por eso. Seguramente la calidad no debe ser la misma, debe ser inferior. Y también otro tema que también perjudica al comercio es la venta online. El comercio tiene que pagar impuestos, alquiler, salarios, el personal. La venta online es un tema que vos con una computadora, con un celular, generás una compra. Bueno, todo eso incide que la micro no arranca, reitero. Menos recaudación del IVA, porque no hay venta, caída del 15% en el uso de tarjeta, por las causas que te estaba comentando. Mientras tanto, el Banco Central dice que ya superó los 48 mil millones de dólares en reserva y la inflación de mayo se proyecta en un 2%, pero la economía real en la calle sigue sin dar señales de reactivación. La marcada paradoja macroeconómica golpea en forma directa al consumo interno y provoca un enfriamiento comercial que preocupa tanto en el sector empresarial, industrial, como al gobierno del presidente. Hablando de la contracción, bueno, esta parálisis del mercado interno se refleja en forma nítida en el financiamiento cotidiano, donde el uso de la tarjeta de crédito sufrió una violenta caída del 15% en los últimos meses. Hasta donde yo sabía, la tarjeta de crédito, por lo general, la gente lo usaba hasta el día 15, que era cuando el mes anterior cobraba el sueldo, pagaba y después compraba, pero ya después del día 15 ya la tenía al tope del pago total que podía pagar a fin de mes. Entonces ya la cancelaba si venía cumpliendo normalmente. Si se había atrasado en un par de meses, seguramente ese mínimo a pagar a fin de mes iba a ser alto y seguramente no llegaría con los ingresos. Por lo tanto, las tarjetas de crédito sufrió una violenta caída del 15% en los últimos meses. Explicada tanto por el recorte de límites que imponen los bancos. Y sí, seguramente, eso es algo que tiene el banco para cuidarse. Cuando ves que vos no pagás, o sea, cuando te otorgan una tarjeta de crédito, te la otorgan de acuerdo a los ingresos que vos justificás, recibo de sueldo o algún ingreso más certificado por un contador o escribano, sí, un contador básicamente, de acuerdo a lo que vos, a la papelería que vos llevás con ingresos y recibo de sueldo, te dan un límite. Pero si vos ves que empezás a fallar en el tiempo y no cumplís, o los mínimos se te van arriba y si vos haces una proyección en tus resúmenes de pago y ves una montaña con subidas y bajadas profundas, más bajada que subida, te limitan, te bajan el límite. Esa es una medida para ello, cuidarse de que vos no entres en mora total. y lo jodas al banco, ¿no? Esa es la explicación que te da. En el recorte de límites que imponen los bancos como por el autocorte de los propios usuarios por temor a no poder pagar los resúmenes. Sí, es lo que yo te comentaba. Para ilustrar la magnitud de este retroceso, estamos hablando con el tema tarjeta de crédito generalizado. Hay un informe elaborado por la consultora PQ, en el cual compara la actividad actual con el año 2017, considerado el pico de consumo en los últimos 15 años. O sea que el tema económico estuvo complicado en el año 2017. Y acá hay un registro de las actividades que han caído en forma ostensible. Número 1, venta de automóviles. Registra un preocupante retroceso del 32% en la comparación histórica. 32% menos. A eso le tenés que sumar lo que me comentaba el otro día un amigo. Dice, tengo unos mangos, ¿qué hago? No me voy a comprar un auto porque salgo a una ruta y lo destrozo. O le rompo el tren delantero. Con esa plata me hago un viaje, me voy al norte del país, o me voy a Chile, me voy a Brasil. Fíjate lo que piensa un argentino, ¿no? En lugar de cambiar el auto por el mal estado de la ruta, que sabe que lo va a romper, prefiere gastárselo en un viaje de placer. Crédito al consumo y supermercado eximen una baja del 17%. Crédito al consumo y supermercado. Supermercado, hablemos de alimento, básicamente. Una caída del 17%. El consumo, ponele que sea en general artículos del hogar o vestimenta o lo que fuere. Pero supermercado y alimenta. Mesa salarial en términos reales. El consolidado de los ingresos formales e informales arrastra una pérdida del 10%. ¿Qué significa esto? Que hay un 10% de atraso con relación a la inflación. Yo no sé si no es más esto, porque la inflación sube un 2% mensual y los salarios en una gran mayoría no los acompañan los gremios. Son pocos los gremios que te actualizan por inflación. Inclusive creo que acá en Neuquén hay un gremio que está reclamando, no sé si hay con un cese de brazos caídos, porque le ofrecen un 12% en 3 meses y ellos exigen más o en menos tiempo. Eso me comentaron hoy, pero no doy el nombre porque no lo pude chequear. Venta de motovehículos muestra una contracción del 6% respecto a aquel periodo de referencia. Motovehículos, yo tenía entendido que dentro de lo que era la movilidad en el país, lo que más había crecido en la Argentina era la venta de motos. Eso es lo que yo había leído. Es más fácil acceder a una moto que a un auto. Pero bueno, acá me dice que hay una contracción del 6% respecto a aquel periodo de referencia. Bueno, puede ser que hablemos del 2017. En la vereda puesta, el analista remarcó que los únicos rubros que lograron mostrar signos positivos son aquellos sectores dolarizados o de nicho, tales como turismo emisivo, con una suba del 10%. Hablando del turismo, somos 48 millones de habitantes en el país. Los que salen, en el último feriado que hubo, que fueron sábado, domingo y lunes o viernes, el último, 1 millón y pico, 1.600.000. Por lo general salen un 10% cuando son feriados largos, un 10 o un 5. Bueno, acá salió un 1, un 2% salió. O sea, cada vez el nicho de aquellos que salen, que tienen poder adquisitivo, es menor. Estamos hablando de 47 millones de habitantes del país, El turismo emisivo, una suba del 10%, bueno, no sé cómo la comparan. El consumo de energía eléctrica con un alza del 19%, eso también incide en la decadencia del bolsillo. Todos los servicios van para arriba. A mí me da bronca cuando el político te refrega por la cara y te dice que tenemos superávit, que todo lo hacemos con fondos propios. Espectacular, me parece genial. ¿Por qué no bajamos los impuestos si está todo tan bien? Démosle una mano a la gente. ¿Para qué vamos a seguir cobrando con la misma tasa? Bajemos. Si tienen superávit, que es dinero que aporta el contribuyente o las regalías del país para que haya un dinero general en un determinado lugar, bajemos la tasa de un impuesto o saquemos impuestos de por medio. No lo hacen. Entonces yo no sé hasta qué punto te dicen la verdad. Yo tengo mis dudas, ¿viste? Yo tengo mis dudas. El consumo de la energía eléctrica con una tasa del 19%, las importaciones de bienes de consumo final, que crecieron un 13%, apuntalada por la facilidad para importar. Importaciones de bienes de consumo final, un 13%, eso no lo sabía. Y sigue la información, dice el freno de la actividad comercial, también dispuso un cambio drástico en las estrategias de las grandes cadenas de consumo masivo, citando las declaraciones del sector, habla de la Anónima y de otras más, donde dice que el público recuperó la noción de los precios y ya no convalida aumentos especulativos. El público recuperó la noción de los precios y ya no convalida aumentos especulativos. Y sí, puede ser. Eso siempre existió y ahora también. La gente busca precio. Y la gente cuando busca precio también, los supermercados tienen una estrategia de venta que en determinado día de la semana te hacen un porcentaje de aumento de descuento del 10% para jubilado o un porcentaje para si vos tenés la tarjeta de ese supermercado, entonces vos tenés que ir a comprar ese día porque sabés que tenés esos descuentos. Y después también te ofrecen dos por uno, dos artículos al precio de uno, es uno y un poquito más, obviamente. O el segundo, si llevas dos productos iguales, el segundo tiene un porcentaje de descuento, o si no, te colocan en la parte de arriba de la góndola, productos alimenticios, qué sé yo, latas de tomate, azúcar, lata de tomate o cualquier otra cosa a un precio inferior. Ahí tenés que mirar fecha de vencimiento, ojo, porque por ahí te lo ponen arriba para que vos lo veas, pero capaz que vence mañana o ya venció. Ahí te la jugás vos y perdés. Eso es muy importante, mirar, fecha de vencimiento. Cuando te ponen los productos así, que te ponen una rebaja significativa, mirala. Mirá fecha de vencimiento. Acá el que no baja, los precios no vende. Y sí, eso es verdad. Eso también se da, me comentaba los otro día un inversor inmobiliario en Neuquén, que tenía unos departamentos en alquiler y tuvo que bajarle el precio porque no los podía alquilar. No los podía alquilar. Así que, reitero, esto no solo se da en la venta en los supermercados o a nivel general, sino también en la parte inmobiliaria. En el tema de los supermercados, acá hay una información que dice un CEO de un supermercado, dice. El supermercado en la Argentina dejó de ser negocio, lo que fundamenta los intentos de venta de multinacionales como Carrefour. Y sí, puede ser, tal vez porque haya muchos, porque haya mucha oferta de supermercados y hay una competencia terrible de precio, y otra porque la gente no compra tampoco. El bolsillo no te da para andar comprando por dos o tres supermercados. Te metes en uno donde ves que realmente te hacen descuentos significativos y te quedás ahí. Sí, puede ser. A este complejo panorama comercial se le sumó una dura denuncia industrial expuesta en el Congreso del IAF por Luis Gatti, presidente y CEO de Neumann, no, Neusan, responsable de la operación de Procter Gamble. El directivo alertó sobre avances de la competencia desleal, y sí, este tema existe también, precisando que uno de cada tres celulares vendidos en el país es ilegal. Y sí, eso también ocurre, la venta ilegal. Y la venta en la calle también ocurre. que te venden los manteros y no pagan ningún impuesto. Pero también está la otra. Si esa gente no labura ahí, ¿a dónde la metes a laburar? Salen a robar. No tienen otra manera como ganarse la vida. Está muy complicado el país. El 70%, y te da un ejemplo, el 70% de los perfumes ingresa de contrabando. En Neuquén han dejado de existir perfumerías. No se me viene a la mente nombres, pero sé que hay menos. ¿Por qué? Antes había perfumerías, ahora ese producto te lo vende un súper, un hiper. En un hiper hay un local donde te venden perfume o vas a una farmacia. La farmacia te vende remedio y perfumes también. 70%, acá dice que hay un 70% que son truchos, que vienen de contrabando. Bueno, que vienen de contrabando, no sé si son truchos. Hay una masiva filtración de cartuchos de afeitar Gillette, traídos clandestinamente desde Brasil ante la falta de controles aduaneros. O sea, hay un sinfín de cosas que inciden en que el comercio vaya para atrás. Te reitero, China también mete cualquier cantidad de producto a menos valor que los nuestros. Y la gente para comprar, si necesitas un producto, y bueno, te metes ahí. Lo que la gente por ahí no piensa, cuánto tiempo te va a durar o qué calidad tiene. Bueno, 15 horas 57 minutos. Vamos a hacer una tanda, vamos a escuchar la tanda de la radio, un poco de música, y a las 16 horas vamos con la entrevista con Sandra Buchiniz, perdón, con Brenda Buchiniz, con la diputada de Cumplir.
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2: Es la hora 15, 59 minutos.
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0: 6:07. Bueno, ahora nos vamos a ocupar del ámbito legislativo. La diputada Brenda Buccini, de Cumplir, ella presentó un proyecto que es muy importante. Este tema, yo hago una pequeña acotación, este tema viene de por vida ya. El mal uso de los vehículos oficiales, algunos empleados infieles o falta de control que lo utilizan no para una gestión oficial, sino para uso particular. Así que bueno, la diputada presentó un proyecto de ley para crear un régimen de transparencia y eficiencia para uso de vehículos oficiales y demás bienes muebles del Estado provincial. La iniciativa obviamente alcanza a los tres poderes del Estado. Así que bueno, hasta acá va mi introducción y seguramente la diputada Brenda Buccini tiene más información para decir al respecto. Muy buenas tardes, Brenda, un gusto como siempre. Norberto Piovacario en Radio Libertad. ¿Cómo le va?
1: Buenas tardes, Norberto y audiencia. ¿Cómo están ustedes?
0: Bien, bien, un gusto hablar con usted, diputada. ¿Cómo anda?
1: Igualmente. Muy bien, por suerte.
0: ¿Cómo la trata el tiempo, la humedad, la lluvia?
1: No, es que el clima no puede afectar el trabajo de uno. Uno tiene que salir a trabajar igual todos los días.
0: No, por supuesto.
1: El compromiso sí. Se redobla cada mañana. Mm. Y el proyecto que estabas mencionando es anecdótico el dato, ¿no?
0: Sí.
1: El proyecto de ley número 31 que presenté desde mi banca desde que asumí el 10 de diciembre del 2023.
0: Claro.
1: De ley, 31 ley.
0: Y por lo que veo, no... No hay respuesta, no son el teléfono.
1: Logra conseguir los consensos, porque sí. Lógicamente son ideas incómodas, quizás discusiones incómodas que el oficialismo no quiere dar, pero tal cual, como vos lo decías en la introducción, esto es algo de siempre,
0: sí,
1: ¿no?
0: Histórico.
1: Se ha naturalizado, se ha enquistado, y prácticamente ya es como que no nos interpela, ¿no? Y de repente yo dije, no puede ser que no nos interpele, y justamente el disparador fue la última entrega de camionetas al EPEM, porque hubo una anterior, pero la última fue de 60 y tantas camionetas, la vez anterior había sido de otras 60 y tantas, y otras tantas que sabemos que tiene alquilada la provincia también para ese organismo, para esa repartición que es el EPEM. Y yo entiendo que hay organismos o hay reparticiones que cumplen servicios esenciales, pero la falta de control es lo peligroso, y que no sepamos los neuquinos en qué se van nuestros impuestos, porque la realidad es que es un capital muy importante el que tenemos permanentemente en las calles y en las rutas, y todos esos costos lo pagamos nosotros. Entonces, de repente, cuando decimos, che, ¿y por qué no bajan los impuestos? Claro. Ilógico, porque no podemos bajar el gasto, y no podemos bajar el gasto porque seguimos agregando capital, que no solamente tenemos que comprar la camioneta y ponerla en la calle, sino que tenemos que patentarla, pagarle el combustible,
0: pagarle
1: el chofer.
0: Claro.
1: Y todo eso genera un gasto. Es extremadamente oneroso. El parque automotor de la provincia es de por lo menos 10.000 vehículos.
0: ¡Qué
1: barbaridad! 10.000 vehículos y 4 aviones.
0: ¿Y se justifica semejante cantidad de vehículos para las tareas que realizan?
1: Bueno, eso es lo que yo me quiero preguntar, y por eso es este proyecto de ley, justamente para hacer un registro que seguramente cada repartición lo tiene.
0: Los tendría que tener,
1: lo tiene en algún escritorio. Pero esa información debe ser pública, porque a mí permanentemente me envían mensajes o me envían fotos y me dicen, diputada, ¿está bien que este vehículo esté en San Martín de los Andes o en Villa La Angostura un fin de semana largo, siendo que es de alguna repartición que no tiene nada que ver? Y la verdad es que habría que investigarlo. Entonces, es mejor si transparentamos todo eso y dejamos de generar estas suspicacias, porque la realidad es que los neuquinos ya están hartos de que les tomemos el pelo.
0: Sí, sí.
1: Tenemos que ser un poco más transparentes, un poco más responsables en el uso de estos bienes del Estado, que son de todos los neuquinos, claro.
0: Sí, no, lo pagamos nosotros con los impuestos. Sí, a mí lo que me llama la atención, y lo comenté en mi editorial, yo me pongo mal cuando los funcionarios, a nivel general lo hablo, porque no solo acá, también en el resto del país, que te dicen que hacen las obras con fondos propios, que nos administramos bien, que tenemos superávit. ¿Por qué no nos bajan los impuestos? ¿Que bajen una alicuota?
1: Exacto.
0: ¿O que hagan desaparecer un impuesto? No, cada vez te cobran más los servicios, todo. Entonces, ¿de qué te sirve que sean eficientes ellos si nosotros no tenemos una mejora del bolsillo?
1: Es que claramente, si no tenemos un control de los gastos, jamás vamos a poder ser eficientes. Al sumo tenemos mayores ingresos, gracias a Vaca Muerta,
0: Claro,
1: pero no
0: por
1: estamos
0: supuesto.
1: dejando de gastar y de derrochar.
0: Sí.
1: Hoy hay derroche, Norberto.
0: Sí.
1: Yo te tengo que decir, en la legislatura hay 80 vehículos oficiales. Somos 35 diputados.
0: 80, ah, och,
1: Hay
0: repita.
1: 80 vehículos oficiales solamente en la legislatura. Tengo el listado de cada organismo, no a la mano en este momento, pero son 10.000, más de 10.000 en toda la provincia, 80 exclusivamente en la legislatura, somos 35 diputados. Vos me dirás, bueno, habrá un móvil para protocolo,
0: Claro.
1: otro móvil para prensa,
0: Claro.
1: otro móvil para la custodia de cuando teníamos vicegobernadora, ¿no? Porque la vicegobernadora tenía custodia, no tenemos más vicegobernadora. Pero bueno, hay custodia asignada y está establecido por la Constitución Provincial. Ok, me siguen sobrando 30 o 40 vehículos.
0: Yo había leído la otra vez en el que no sé si era cuando estaba la ex gobernadora Gloria Ruiz, que había puesto en venta una flota de camionetas en la
1: Bueno,
0: legislatura, ¿no?
1: ella apenas asumió su
0: Ah.
1: gestión, propuso justamente cuando descubrió el inmenso parque automotor que tenía la legislatura, propuso dejar un vehículo por bloque y unos poquitos para el uso institucional. Yo estuve de acuerdo y yo ofrecí el vehículo que me correspondía por bloque. En definitiva, cuestiones administrativas no se pudo, administrativas, legales o lo que fuere, ella quería donárselas a los bomberos, a comisiones de fomento, a entidades que lo necesitaban. No se pudo, por cuestiones legales. Entonces, lógicamente, estos vehículos ya estaban, eran parte de la propiedad de la legislatura, o sea, del Estado.
0: Claro.
1: No es que compraron un vehículo para la diputada Buchinis. No, ya estaba. Yo el vehículo que tengo es del año 2016, de hecho. Ya lo han usado otros diputados en gestiones anteriores. Es parte del patrimonio público. Entonces, lógicamente, hay que asignarle una función. Si no, sería tenerlo ahí juntando mugre y además se deteriora, ¿no?
0: No,
1: Un vehículo
0: sí,
1: sin uso.
0: hay que hacer el mantenimiento, obvio, sí.
1: Hay que hacerle mantenimiento, lógicamente. Pero al mismo tiempo, el uso que le demos a esos vehículos, a esos bienes que ya existen en el Estado,
0: Sí.
1: tiene que ser responsable y tiene que ser austero, tiene que estar controlado.
0: Eso es lo que yo le iba a preguntar, diputada. Por ejemplo, el vehículo que tiene usted, ¿le exigen un determinado kilometraje? ¿Tiene que presentar
1: No,
0: alguna planilla? ¿Alguien le
1: no,
0: pregunta si fue a Chile, a Brasil
1: no,
0: o a Villa La Angostura? ¿No? Y tendría que haber un
1: no.
0: seguimiento.
1: Bueno, exactamente. Yo lo que hago, pero porque es mi convicción y porque es
0: Claro.
1: mi manera de trabajar, yo todos los días me muevo en mi vehículo particular. Ahora, cuando tengo que hacer un viaje al interior, en mi
0: Claro.
1: vehículo no es 4x4.
0: Claro.
1: Pero cuando tengo que ir a alguna ruta que es un poco complicada, que necesito un vehículo 4x4,
0: Sí.
1: uso el vehículo oficial que siempre está estacionado en la legislatura. Entonces yo voy en mi vehículo particular, me subo al oficial, hago el viaje, lo devuelvo a la cochera de la legislatura y me vuelvo a mi casa en el vehículo oficial. Eso es lo que hago yo. Pero no puedo decir que todos hagan lo mismo. Y
0: Hagan lo
1: tampoco
0: mismo.
1: pasa por señalar a ningún diputado en
0: No, por
1: particular,
0: supuesto.
1: porque lo cierto es que como no hay una reglamentación, cada
0: Claro,
1: uno lo usa como
0: y
1: quiere.
0: sí, por supuesto. Y claro, eso es lo que falta, un control,
1: Exactamente,
0: claro.
1: exactamente.
0: Inclusive un control y control de los gastos, porque una cosa que usted haga, se vaya a Villa La Angostura por un acto oficial o un trabajo relacionado con su función, y otra que vaya de paseo, póngale,
1: Es que
0: ¿no?
1: no deberían ser usados para
0: Claro,
1: fines,
0: y sí.
1: ni siquiera para ir a 2 cuadras al kiosco o al almacén,
0: Y sí.
1: no corresponde para nada en absoluto,
0: Muchas
1: no.
0: veces, por lo que yo le comento, antes sucedía en otros gobiernos anteriores, ahora no sé, pero muchas veces por ahí tenían cierta libertad algunos choferes. Tenían
1: Bueno,
0: los vehículos
1: sí.
0: y lo usaban para temas particulares, no sé
1: Yo
0: ahora.
1: sé que esto es de una práctica histórica, esto
0: Sí.
1: se ha arraigado, pero no está bien.
0: No, no, por
1: Que siempre
0: supuesto.
1: haya sido así no significa que esté bien, sobre todo porque genera un gasto, o sea,
0: Sí.
1: y no tiene ningún sentido. Los diputados cobramos bastante bien como para poder pagar nuestros propios vehículos y nuestros gastos para nuestras funciones personales. Ahora, en caso de necesitarlo, un vehículo oficial, y solamente en caso de necesitarlo, y para una función pública, para un servicio público, y no solo hablo de los diputados, los distintos organismos del Estado. Hay camionetas del EPEN que lógicamente cumplen una función cada vez que se cae una línea y tienen que ir a repararla. Por supuesto que el vehículo tiene que estar a disposición, pero otras veces vemos esas camionetas que muchas veces no están ploteadas, no están identificadas, o están en el garage del empleado y no
0: Claro,
1: corresponde,
0: claro.
1: no corresponde.
0: Estamos hablando con la diputada Brenda Buccini, le informo a la audiencia. Inclusive no hace mucho yo leía en el diario que en una localidad del interior, no recuerdo bien, dos empleados habían salido con una camioneta oficial y no sé si se habían generado un accidente, otros estaban realizando una caza furtiva, utilizando siempre vehículos del Estado, en el interior de la provincia. No hace
1: Sí,
0: mucho lo leí.
1: hay muchos
0: Sí, muchos
1: eventos y
0: casos.
1: hay accidentes de
0: También,
1: tránsito
0: también.
1: donde están implicados vehículos oficiales que tendrían que estar identificados para que la ciudadanía tenga esa certeza de qué es lo que sucedió. Y vos fíjate que en las empresas privadas, por decirte una empresa petrolera, le ponen el ploteo, se
0: Sí.
1: identifica, se le pone un número de teléfono al cual hacer una denuncia.
0: Sí.
1: ¿Por qué el privado sí y el sector público no?
0: No, inclusive las empresas petroleras le ponen el sistema de geolocalización también para
1: Exacto,
0: identificar
1: nosotros,
0: por dónde anda.
1: tal cual, yo
0: Sí.
1: estoy pidiendo que para los vehículos oficiales a todos se les ponga un sistema de geolocalización y de rastreo,
0: Claro.
1: justamente porque, y además el registro público, ¿no? Que tiene que figurar en internet para que uno sepa qué vehículo, con qué patente, con qué chofer, con qué licencia de conducir habilitada está cumpliendo funciones y en qué jurisdicción. Entonces, si un vehículo tiene una jurisdicción en confluencia, por decir, ¿qué hace en Villa La Angostura?
0: Claro, por supuesto. Usted dice llevar un registro, una cosa así,
1: Exacto,
0: de vehículo.
1: es parte del proyecto un registro público de
0: Claro.
1: todos los bienes del Estado. Incluye vehículos, incluye los cuatro aviones que tiene la provincia, incluye un montón de otros bienes y de maquinarias, computadoras, antenas satelitales. Hay infinidad de bienes
0: Claro.
1: que son de todos los neuquinos y que hoy no sabemos quién los administra y cómo los usa.
0: Ahí hay que hacer una salvedad con aquellos que están relacionados con la salud, con la seguridad,
1: Sin
0: ¿no?
1: duda,
0: Servicio
1: totalmente.
0: penitenciario, sí.
1: Eso lo tuvimos en cuenta en el proyecto. Por supuesto que los vehículos que responden a situaciones especiales están exentos de estos controles, pero igualmente tienen que estar identificados.
0: Y con
1: No
0: él.
1: solamente las ambulancias, los patrulleros o los bomberos que tienen su sirena y uno los identifica claramente, sino que además tienen que tener un ploteo en el vehículo donde indique a qué repartición pertenece y un teléfono de contacto para que cualquiera pueda comunicarse y verificar que ese vehículo está cumpliendo una misión oficial.
0: Claro, correcto. ¿Y con el tema de los bienes muebles del Estado, qué onda?
1: Exactamente lo mismo, esto que le decía. Hay antenas satelitales que son compradas por el Estado y que están puestas al servicio. Y esta es una conversación que, por ejemplo, yo tuve con el ministro de Salud cuando le pedía que en las postas sanitarias del interior de la provincia, que están incomunicados, que muchas veces los agentes sanitarios tienen una tarea muy dificultosa de tener que ir a visitar los pobladores rurales donde no tienen señal del celular, tienen que volver al hospital a hablar con el médico, que el médico les dé una prescripción, llevarles el medicamento de vuelta. Y esto lo podemos solucionar con una videollamada, con una videoconsulta, si es que el agente sanitario tuviera una antena satelital, que hoy son bastante accesibles, pero que el Estado tiene que proveérsela al agente sanitario, al hospital o a la posta sanitaria del interior de la provincia. Quizás nosotros en Confluencia no nos damos cuenta de esta dificultad, pero en el interior profundo de la provincia y sobre todo en la época de invierno, donde quedan
0: Claro.
1: verdaderamente aislados,
0: Sí,
1: es
0: sí,
1: muy
0: sí, sí.
1: importante la comunicación a través de estas vías, ¿verdad?
0: ¿Y qué respuesta tuvo el funcionario del ministro?
1: Bueno, es que lógicamente el ministro siempre espera que le den la plata para poder comprar esos suministros que necesita, y
0: Claro.
1: por lo menos hasta el momento en el que tuvimos la conversación, él no había contado con ese recurso. Pero por eso digo, a lo mejor hay un montón de antenas que hoy están puestas en camionetas que no cumplen ninguna función o que son solamente para tontear con el celular de algún funcionario y que podrían estar puestas en lugares donde sí brindarían un servicio esencial.
0: Bueno, y este tema usted ya lo presentó, este proyecto de ley, ya está, se trató.
1: Sí, no, este proyecto fue presentado la semana pasada, como esta semana no tuvimos sesiones, vamos a tener la semana siguiente, va a tomar estado parlamentario y va a ser derivado a las comisiones para su discusión. Así que la verdad es que ha generado muchísima expectativa, sobre todo en la ciudadanía, porque lógicamente esto es algo que nosotros vemos todos los días en la calle. Vehículos oficiales permanentemente nos estamos cruzando y muchas veces
0: Sí,
1: uno se pregunta, che, ¿qué hace este vehículo acá?
0: no, es así.
1: Es así.
0: A pesar de que cada vehículo oficial pertenece a un determinado sector, oficina o lo que fuere, que supuestamente ahí hay un jefe que tendría que tener conocimiento de los bienes, de los vehículos que tiene a su cargo y hacer un seguimiento estricto de por dónde andan o qué funciones están cumpliendo, pero aparentemente no hay un control exhaustivo.
1: Evidentemente no hay un control exhaustivo, o por lo menos el verdadero jefe, que somos todos los neuquinos, no estamos informados.
0: Claro, sí. No, pero a mí me parece que no estamos informados porque no hay un control exhaustivo. Quisiera creer, me parece que
1: Yo
0: bien.
1: pienso lo mismo, pero
0: Sí,
1: tampoco lo puedo, ¿no?
0: claro.
1: No lo puedo sugerir porque cada repartición
0: Sí.
1: tiene sus divisiones, tiene su organigrama y acá hay responsabilidades institucionales. Pero lo institucional es puertas adentro. Yo estoy hablando de puertas afuera y digo, a mí los neuquinos en la calle permanentemente me piden esto, me dicen, Brenda, yo quiero saber por qué o dónde están todos estos vehículos que el gobernador le entregó al EPEN. ¿Qué servicio están cumpliendo? Y yo se los quiero informar. Y me parece que la manera es esta.
0: Ok, lo llevo a otro tema que también hubo una colega suya, Giselle Stilger, y otra diputada más, presentaron un proyecto para colocar cámaras en las escuelas de Neuquén. Creo que ese tema pasó a comisión, asuntos constitucionales, resolvió trabajar la iniciativa. Todo esto sabemos que se hace en resguardo de los docentes, ¿no? Por agresiones que han sufrido por parte de padres, ¿verdad? ¿Qué opinión tiene sobre este tema?
1: Sí, no solo en protección de los docentes, sino de toda la comunidad educativa, porque no sé si te acordás, hace algunas semanas o poco más de un mes, empezaron con las pintadas y las amenazas en las
0: Ah,
1: escuelas.
0: sí, que iban a colocar
1: Y sí,
0: bomba.
1: exacto. Entonces esto ponía en alarma a toda la comunidad educativa, ¿no? De repente se suspendieron las clases, los papás no querían mandar a sus hijos porque tenían miedo de que esas amenazas no fueran un chiste, sino que
0: Sí.
1: fueran verdad. Bueno, entonces surgió esta iniciativa que yo la acompañé, por supuesto. De hecho, redoblé la apuesta y le dije, en los hospitales hagamos lo mismo.
0: Correcto.
1: En los ingresos, ¿no? Tampoco en lugares privados como en el interior de los consultorios o en los sanitarios o en el interior de las aulas y los sanitarios de las escuelas, pero sí en los espacios comunes, porque muchas veces hay un pícaro que cree que es gracioso haciendo un chiste de estos. Y perjudica a un montón de gente, familias preocupadas, chicos que dejan de tener clases, docentes que tienen miedo, y
0: Sí.
1: no está bueno que pase eso. Entonces, me parece que teniendo la tecnología a disposición, como son las videocámaras, que en cualquier casa de vecino hoy encontrás cámaras de vigilancia,
0: Sí.
1: porque lógicamente te entran a robar, una reja no te alcanza, pones
0: Sí.
1: cámaras en tu casa. ¿Por qué no vamos a poner una cámara de seguridad en una escuela donde se supone que está lo que más nos importa en la vida a todos los neuquinos, que son nuestros hijos?
0: Sí, no, perfecto, me parece. Y algo parecido también sucede, como usted comentó recién, con el tema de la salud, donde ahí sí que existen agresiones y agresiones graves que sufren los médicos, enfermeras, por familia. Yo he leído en el diario familiares de un delincuente o alguna persona que andaba al margen de la ley, que por ahí por la herida que tuvo falleció, los parientes lo querían matar al médico porque no le había salvado la vida. Y los tipos
1: Tal cual.
0: estaban ahí en Pampa y la Vía, nadie los protegía.
1: Tal cual. Casos tenemos muchos y
0: Sí.
1: la gente, el personal de salud nos comenta las historias que viven en las guardias, sobre todo que nosotros quizás como no lo vemos en el diario,
0: claro,
1: pareciera que no existe, pero es una cosa cotidiana.
0: Sí.
1: La violencia que en ocasiones nos pega en la puerta de nuestra casa, bueno, ocurre todos los días en los establecimientos educativos y en los establecimientos de salud también. Entonces, me parece que tenemos

0: proyecto en particular se demoró un poco porque en la comisión de origen, que fue la de educación, se le pidió opinión al sindicato, al gremio, y no sé si al ejecutivo también o algún otro actor de la comunidad. Pero claro, ellos querían venir a la comisión a participar, pero se les pidió una opinión por escrito, porque si no, se dilatan mucho las discusiones, ¿no? Y todavía no la habían enviado y por eso es que se demoró. Pero yo creo que ya la semana que viene este proyecto ya va a estar concluido como para poder sancionarlo en la próxima sesión de la
1: Claro,
0: legislatura.
1: creo que quedan 4 sesiones porque después viene el receso de invierno, de vacaciones. Ojalá que
0: Tal.
1: salga.
0: Sí, y sin considerar el mundial, ¿no? Que
1: Sí, también otro tema.
0: va a poner una pausa obligada.
1: Sí. Para cerrar la nota y agradecerle su tiempo, diputada, hoy se cumplen 11 años del 3 de junio del 2015, cuando que marcó un punto de inflexión, el grito de ni una menos en la Argentina. Hoy se reclama por ese tema tan puntual, y hace horas tuvimos otro femicidio más de Agustina, esta chica que la mató el degenerado este y la descuartizó. ¿Qué opinión tiene sobre este tema?
0: La verdad que decir una opinión me llevaría horas.
1: Sí, no, pero
0: Es lamentable
1: sí.
0: que no podamos resolver este problema. A mí por ahí no me gusta mucho pararme desde la perspectiva de género, porque yo siento que en realidad es una situación de seguridad de todos. No importa de qué género seas, todos
1: Claro.
0: tenemos miedo. Y prácticamente en toda hora del día, ¿no?
1: Sí.
0: Si antes era solamente la noche, ahora también es de día. Si antes era en las calles oscuras, hoy
1: Sí.
0: es a plena luz del día y en cualquier lugar y por cualquier motivo. Porque antes quizás te hacían daño porque sabían que vos tenías algo que ellos querían y ahora es porque sí. De repente la violencia empieza a calar demasiado profundo en una sociedad que tiene que empezar a trabajar desde otros ámbitos y creo que lamentablemente, nuevamente tenemos que cargarle las tintas a la educación, pero porque hoy la familia está muy dispersa, no quiero decir
1: Sí.
0: desintegrada, pero la realidad es que la familia moderna trabaja muchas horas, los hijos tienen poca contención y lógicamente son tareas que le cargamos siempre a la escuela y a los docentes, ¿no? Porque los papás no tenemos quizás el tiempo para ocuparnos de educar bien a nuestros hijos o de charlar todos los temas que nos generan inquietud y que luego generan esta violencia y esto que ocurre diariamente en las calles y que nos atraviesa a todos como sociedad. Y yo creo que esto viene desde hace algunas décadas, cada vez peor, y me cuesta creer que una marcha lo va a cambiar, pero no es por ningunear ni por hablar mal de una marcha. Creo que ningún esfuerzo por visibilizar esto que nos pasa es intrascendente, todo lo contrario, tenemos que hacer mucho más, pero en la medida en que la ciudadanía salga a la calle sin que los actores políticos y quienes hoy tienen el poder realmente se involucren con buscar una solución, y yo no veo eso, lamentablemente no lo veo, no vamos a lograr que cambien las cosas y a veces uno lo percibe y lo vive en la diaria con algo de asombro. Porque uno se imagina decir, uy, si yo fuera ministro de Seguridad, haría esto, lo otro y aquello. Quizás no es tan fácil como uno se lo imagina, pero todo pareciera que se resume a una decisión política y cuesta creer que no exista un funcionario capaz de tomar esa decisión política y de
1: Sí.
0: llevarnos a todos a esa salvación y a eso que les estamos pidiendo, reclamando, exigiendo a gritos todos los días, porque todos los días te roban, te pegan, te violan, te matan, peor si sos mujer, ¿no?
1: Sí.
0: Entonces la verdad es que
1: Acá,
0: es muy
1: sí.
0: conmovedor hablar de
1: Sí,
0: estas cosas.
1: yo creo que una tienen que ser las leyes más duras para aquellos que cometen estas cosas aberrantes
0: Norberto, yo creo que las leyes están hoy creo que es el sistema judicial el que está
1: Bueno,
0: fallando, incluso las medidas de protección para con las mujeres ya están, está todo escrito, Norberto,
1: sí,
0: pero
1: bueno, pero le comento algo más, diputada. Por ejemplo, el juez este que largó al tipo este, que un año atrás, este
0: un
1: tipo que
0: jury
1: mató
0: hay
1: a
0: que
1: la
0: pedirle a
1: chica,
0: este hombre,
1: a eso hay
0: un
1: que
0: jury,
1: echarlo. Y bueno, pero ese tipo, pero
0: exacto,
1: el juez estaba metido con la política, lo bancaba la política, y al tipo este,
0: totalmente.
1: y el tipo este también era puntero político y barra brava.

0: estaba relacionado con la política.
1: Por eso yo responsabilizo netamente al poder político.
0: Claro,
1: Es el poder
0: claro.
1: político.
0: Claro. Acá en Neuquén, bueno, dice que Neuquén registró 6 víctimas directas de femicidio en el año 2025, el doble que el año anterior. Hagamos memoria que en Neuquén desapareció una chica, creo que el año pasado, que estaba en el parque industrial, no recuerdo el nombre,
1: Lucia.
0: y no apareció más. No me acuerdo el nombre de la chica esta que desapareció. Y bueno, dice que hay una tasa de 1.69 víctimas cada 100.000
1: Hola, hola.
0: mujeres. Hola, hola, ¿me escucha, diputada?
1: Hola.
0: Hola, hola, ¿me escucha?
1: Ahí te escucho.
0: Ah, bueno,
1: Sí,
0: le
1: dije
0: comentaba.
1: Luciana Muñoz y se cortó la
0: Ah, correcto.
1: conversación.
0: Bueno, Luciana desapareció ya hace cuánto, casi un año, y no se sabe más
1: Más
0: nada.
1: de un año.
0: Yo no puedo creer que no se sepa más nada. No puede ser que se la trague la tierra. Yo no puedo creer.
1: Yo no, es que no lo puedo creer, yo ya sé que ahí hay una
0: Claro,
1: connivencia,
0: es
1: evidentemente.
0: lógico. Y sí, por eso. Y bueno, el
1: Si vos
0: informe.
1: tenés un perrito, por más que sea un perrito salchicha, y le pones un collar y le llevas a seguir una pista, y yo creo que llegás más rápido que lo que ha llegado la
0: Sí.
1: justicia acá.
0: No, por supuesto, ahí está metida la política, ahí está metida la política. Y lamentablemente en este país, por ahí, para que algunos casos, como en el caso de esta niña que mataron, se visibilice cuando vienen el periodismo de Buenos Aires, de Capital Federal, porque muchas veces cuando ocurre en la provincia, lamentablemente no, no, no, el periodismo calla por X circunstancias o razones. No hacen el ruido necesario.
1: Y déjame decirte otra cosa, el periodismo de Buenos Aires tampoco es inocente. Si muestran eso es porque a ellos también les conviene, ¿no? O sea, la política nos atraviesa en todos los ámbitos,
0: Sí.
1: en la comunicación también. Y que un medio de Buenos Aires ponga el foco en algo que ocurre en una provincia, también tiene que ser leído con una visión política, ¿no? Por mí, por supuesto que está fantásticamente bien y me encantaría que vuelva el verdadero periodismo de investigación, como ya hace años que no veo, sin
0: Bueno.
1: sesgos políticos y más allá de que uno para un lado y para el otro del dial, digamos, de la televisión, que uno elija el canal que quiera, pero
0: Sí.
1: que realmente el periodismo pueda trabajar con la libertad con la que pudo haber trabajado hace ya muchos años, ¿verdad?
0: Sí, como lo hacía la Nata, por ejemplo. Pero
1: Por ejemplo, y tantos
0: lo
1: otros.
0: que pasa, diputada, que la situación económica del país no da para eso. Todos los canales dependen del Estado, en mayor o menor. Acá yo te puedo hablar de los medios acá de Neuquén, en gran porcentaje dependen del Estado, porque
1: Está bien,
0: en
1: Norberto,
0: el
1: pero
0: ámbito privado no
1: eso
0: pasa nada.
1: también es una decisión empresarial.
0: Ah, sí, bueno, pero
1: Hay medios de comunicación
0: sí.
1: que ciertamente son chiquititos y que necesitan de esta ayuda para subsistir,
0: Sí.
1: pero hay otros medios más grandes que no necesitan esa ayuda y que sin embargo eligen arrodillarse al poder político para tener unos pesos más en su cuenta bancaria, pero
0: Sí.
1: no la necesitan.
0: No, por supuesto, unos cuantos pesos más,
1: Unos
0: no, no, unos
1: cuantos,
0: cuantos pesos más.
1: sí, tal
0: Sí,
1: cual.
0: así es, diputada. Bueno, diputada Buchinis, Brenda, yo le agradezco mucho su tiempo, como siempre, ha sido muy amable. Muchas gracias.
1: Siempre es un placer charlar contigo.
0: Bueno, adiós, diputada.
1: Un abrazo grande, adiós.
0: Adiós. Fue la palabra de la diputada Brenda Buchinis.

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0: 16 horas 43 minutos del día 3 de junio. Estamos en los minutos finales del Parlamento en Acción. Tenemos una temperatura 16 grados, 61% de la humedad, el viento 8 kilómetros. Bueno, nos vamos a ocupar del ámbito municipal. Sabemos que siguen las obras en Neuquén. En este caso particular, Neuquén expande su paseo costero. Uno de sus tramos más largos tiene fecha de inauguración. Así lo anunció el intendente Mariano Gaudo, quien aseguró que el desarrollo costero de la capital neuquina es un orgullo para Neuquén y Argentina. Y hace un raconto de cómo avanzan las obras. Sale acá en la foto que está con el funcionario Nicola, con el diputado Claudio Domínguez. La ciudad de Neuquén extenderá su paseo costero y anunció que para el mes de septiembre la inauguración de uno de sus tramos más extensos. Se trata de la etapa más larga del paseo costero que se extiende por Neuquén capital, al este de la ciudad, cerca de la zona de la confluencia y la península de Iroqui. La etapa que actualmente está en ejecución se suma a la que se inauguró el año pasado en inmediaciones del Club Independiente y unirá la calle Aguado con el Chocón y un recorrido de alrededor de 3 kilómetros. Es la zona donde están ubicados muchos clubes a la costa del río. Club Entrerriano, Club Banco Provincia y algunos más que no recuerdo. Sigue la información. Dice que Neuquén se va a transformar en la capital que más paseo costero tiene. Hay un gran desarrollo. Bueno, estas son las palabras del intendente de Neuquén. Y ahora yo tengo un audio donde habla el intendente Mariano Gaudo sobre la avenida, la gran avenida que se está llevando adelante. Sabemos que los trabajos son intensos. La avenida Mosconi, que se le va a buscar un nombre en el futuro. Bueno, el intendente nos va a explicar cómo está el tema de las obras de esta gran avenida. Escuchémoslos, por favor.
1: En esta obra tan importante que viene a consolidar la gran avenida y el ingreso a la ciudad de Neuquén. Además, con esta importante decisión que esta obra viene a resolver en un 100% el ingreso de la ciudad, viene también a consolidar el ordenamiento circular y de tránsito con el viaducto que recién Alejandro explicaba muy bien. Comienzan hoy a colocar los pilotes, es decir, es una obra realmente de las más importantes a nivel municipal del país. No tengo duda que la más importante, pero además a la neuquina se trabaja mañana, tarde y noche, día de lluvia como el día de hoy, no se paraliza, al contrario, todos los equipos trabajando, más de 60 equipos en sector desde Gatica hacia lo que es el puente carretero Neuquén-Chipoleti, ya están permanentemente desarrollando sus tareas. Yo agradecerle a las empresas neuquinas, a los trabajadores, el corazón, el impulso, la fuerza que llevan adelante en esta obra, que es magnífica y que es fundamental para lo que es principalmente la colocación de caños, que en épocas de lluvia, como está sucediendo en el día de hoy, son fundamentales para el escurrimiento del agua, y también lo que aprovechamos es llevar adelante obras de reordenamiento vial, de circulación, de mejorar el tránsito en la ciudad, como es el caso de Neuquén-Chipoleti, el ingreso, y como es el caso de Centenario por la Ruta 7 y Raúl Alfonsín, que son dos obras estructurales y fundamentales para la ciudad.
2: Vino a cerciorarse de que la palabra se cumpla, se trabaja día a noche y también los días que no están tan lindos como hoy.
1: Bueno, me he transformado en un inspector de obra, yo digo privilegiado, porque la verdad que te emocionás cuando venís y ves que de noche se está trabajando, que un día de lluvia se está trabajando. Además, ver el compromiso de los trabajadores, las empresas neuquinas, que yo lo digo, cuando viene una empresa de otra localidad, de otra provincia, no sienten la camiseta, no sienten la obra como la sienten las empresas nuestras, los trabajadores que están orgullosos de llevar adelante en un día de lluvia, de frío. Lo hacíamos el día sábado con cercano a una helada que estaba sucediendo en la ciudad de Neuquén, estamos trabajando, entonces es un orgullo. Además, decirlo, con fondos propios, a partir de un superávit, que la ciudadanía acompaña con el pago en tiempo y en forma de los impuestos, que nos permite tener unas cuentas ordenadas y que realmente es orgullo del país. Así que bueno, la verdad, una obra magnífica, una obra muy importante para la ciudad desde el punto de vista de la circulación y de cómo va a mejorar el ordenamiento del tránsito en el ingreso tan importante de dos provincias hermanas y vecinas como es la provincia de Río Negro con Neuquén, y además viéndolo, y como te dije recién, llevando adelante una inspección de manera personal en todas las obras de la ciudad, que estamos en cada barrio, en cada sector de la ciudad presentes.
2: Recién hablaba de la ciudadanía, y en este caso hoy también es un día especial para esta traza, porque van a empezar a poder expresarse los vecinos y ponerle nombre, que también es parte de la identidad.
1: Bueno, muy importante, porque yo quiero dejar bien en claro que esto fue a partir de un petitorio que realizaron los frentistas, el sector privado, que nos pidió en el momento de empezar la obra que tenga un nuevo nombre, y que creo muy importante escuchar al sector privado, porque son quienes en definitiva esta inversión lo va a consolidar y lo va a impulsar económicamente a la ciudad de Neuquén. El sector del pulmón económico es donde nosotros queremos invertir. Entonces, los privados nos pidieron llevar adelante, a partir de una participación de la ciudadanía, un nuevo nombre de la avenida. Ya hay 10 opciones, con la posibilidad de incorporar otros más que la ciudadanía quiera. A partir de la participación, el que tenga mayor voto va a ser el que vamos a elevar esta ordenanza al Consejo Deliberante. Pero quiero dejar algo bien claro. En la gestión que llevo adelante, que lleva adelante desde el primer día de que tomamos ese 10 de diciembre la posibilidad de gobernar la ciudad de Neuquén, he dicho siempre que los nombres de las calles no pueden ser utilizados nombres de personas políticas. O sea, no puede haber nombre de políticos. Con lo cual, solamente queda posibilitada las alternativas que tengan que ver con ideas que no alcance esa circunstancia. El único impedimento. Después, el sector privado puede elegir el nombre que quiera y la ciudadanía votar, y el que mayor votación tenga es la ordenanza que vamos a enviar al Consejo Deliberante.
2: ¿Tiene alguna preferida?
1: Y yo tengo alguna preferida, pero no la puedo decir porque te imaginas que después van a decir que incido. No, yo me espero. La verdad que, a ver, a mí esta obra me apasiona, de lo personal. Yo creo que en el país es la única obra de esta envergadura, una gran avenida con pluviales, con caños, que viene a resolver una situación histórica. Además, desde el punto de vista presupuestario, la única obra que es con presupuesto propio. Las demás son obras a través de créditos. Entonces los neuquinos le estamos demostrando al país que se puede, y además haciéndola a la neuquina. La neuquina tiene que ver con presupuesto propio, tiene que ver trabajando las 24 horas, con lluvia, con viento, con helada. Y eso a mí me parece que significa algo muy especial. Los neuquinos somos el gran ejemplo de este país, no solamente por las energías. Hoy Argentina tiene una gran oportunidad con el gas y el petróleo, y por supuesto con la electricidad, pero acá los neuquinos le demostramos que hoy estamos en una ciudad en obras, con fondos propios, ordenados económicamente, y además que le queremos poner el nombre nosotros a ese crecimiento, porque la libertad de ese nombre la vamos a transmitir con Libertad Neuquina. Va a ser una oportunidad de elegir nosotros el nombre de la gran avenida que viene a transitar o viene a transportar efectivamente y definitivamente la ciudad en una gran metrópolis. Neuquén se ha transformado en una gran capital del país.
0: Bueno, escuchamos la palabra del intendente de Neuquén, que hablaba sobre los posibles nombres que van a ir en la avenida Neuquén, en la avenida Mosconi, perdón. Posiblemente él tiene un nombre y no lo dijo, por respeto, me parece muy bien. Yo te digo cuáles son los posibles nombres, los nombres que están disponibles, ese es el nombre exacto. Los nombres disponibles para la avenida Mosconi, obviamente la gente tiene que votar después. Gran Avenida, Avenida Neuquén, Avenidas Las Bardas, Avenida Limay, Avenida Pehuen, Avenida Ingeniero Enrique Mosconi, Avenida del Comahue, Avenida Federal, Avenida Patagónica, Avenida Confluencia. Esos son los posibles nombres que van a ser votados por la comunidad el día que salga la fecha disponible para hacer la votación, para elegir el nombre para la avenida Mosconi. Amigos, 16 horas 52 minutos, nos vamos. Esto fue Parlamento en Acción. Espero que la hayan pasado bien, y seguramente la semana que viene nos vamos a volver a encontrar a partir de las 15 horas desarrollando, ofreciéndole una nueva propuesta que se llama Parlamento en Acción. Adiós y que la pasen bien.

0: manera finaliza Parlamento en Acción. Idea y producción general, Norberto Pío Bacari. Fue una realización de La Prida Producciones Publicitarias. Muchas gracias.
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2: Es la hora 16:57 minutos.
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16: Llegás a Neuquén y querés hacerlo todo.
17: Soy Mariano Martínez, primo de los Martínez. Mis primos recorrieron todo Neuquén.
18: Voy a hacer lo mismo, en 3 días.
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19: No, es imposible eso.
16: Cuando hay tanto para recorrer, 3 días no alcanzan.
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18: Entonces me quedo todo el año.
20: Arrancan las excavaciones en el ingreso a Neuquén. El intendente de Neuquén, Mariano Gaido, informó que se inician las excavaciones para la construcción de los 48 pilotes que conformarán la fundación del viaducto elevado sobre la Gran Avenida, justo en la zona de acceso de los puentes carreteros que conectan con Cipolletti. El jefe comunal resaltó que esta obra viene a resolver en un 100% el ingreso a la ciudad. Los trabajos técnicos específicos a cargo de una máquina especial demandará un plazo estimado de 2 meses. Gaido contextualizó las tareas de la Gran Avenida como parte de un plan en toda la capital. Lo que aprovechan es a llevar adelante obras de reordenamiento vial, de circulación, de mejora de tránsito en la ciudad, como es el caso de Neuquén-Cipolletti, el ingreso a Centenario por Ruta 7 y Raúl Alfonsín, que son 2 obras estructurales y fundamentales. Lotería La Neuquina lanza su monedero de pago. Lotería La Neuquina anunció que ya está disponible el nuevo monedero de pago, una herramienta que busca integrar la plataforma digital laneuquinaonline.bet.ar con la modalidad presencial de las agencias oficiales. La Dirección de Comercialización explicó que este lanzamiento representa un nuevo paso hacia una lotería más moderna, más conectada, consolidando su estrategia de modernización en el sector de juegos de azar. El sistema permitirá a los apostadores cargar saldo, jugar y cobrar premios de manera más ágil, uniendo el mundo físico con el digital. Según informaron desde el Instituto Provincial de Juegos de Azar de Neuquén, los clientes podrán operar desde su celular o escanear su código QR en las agencias para comenzar a jugar de inmediato. Piden por seguridad ante pérdidas de gas en Escuela 74. La comunidad educativa de la Escuela 74 se ha manifestado en la institución para que den respuestas a los reiterados reclamos por pérdida de gas. El gremio docente Aten Capital está acompañando en estos momentos a la comunidad educativa, que ha definido en quedarse en la institución ante las graves irregularidades por las reiteradas pérdidas de gas, de los cuales se han realizado las incidencias presentado. Mantenimiento escolar y Camusi habilitan y luego de reanudarse las clases persiste el olor a gas en ciertas aulas y varios niños y niñas se han sentido descompuestos. Ante esta situación, las clases están suspendidas hasta el día miércoles, hasta tanto los funcionarios del Consejo Provincial de Educación que estén presentes den una solución urgente. Mumala presentó el informe de femicidios del 2026. En vísperas de cumplirse 11 años de la primera marcha masiva Ni Una Menos, el Observatorio de Mujeres, Disidencias, Derechos presentaron un informe especial donde se detecta una cifra desgarradora. 3.096 femicidios fueron cometidos en la Argentina desde el 3 de junio del 2015 al 30 de mayo del 2026. El informe asegura que los femicidios de Agostina en Córdoba y de Dulce María en Misiones no son hechos aislados, son el resultado de una justicia ciega, de la ausencia de políticas de prevención de la violencia machista y para el acompañamiento de niñas y adolescentes. En lo que va del año, el Registro Nacional de Mumala informó 105 femicidios, una muerte violenta cada 35 horas, 420 intentos de femicidio. En el informe aseguran que ante este piso histórico de denuncias, solo el 9% de las víctimas de femicidio denunció a su agresor previamente. Las víctimas no acuden a las instituciones porque no se sienten escuchadas. El promedio de los últimos 11 años fue del 17%. 75% de ineficacia perimetral de ese pequeño grupo de mujeres que sí logró denunciar. Este año, 3 de cada 4 tenían una orden de restricción o perimetral activa que el Estado no controló.
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0: en Neuquén.
1: Es la hora 17, 19 minutos.
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0: en Neuquén.
1: Es la hora 17:29 minutos.
0: En Neuquén.
1: Es la hora 17:29 minutos.
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0: En Neuquén.
1: Es la hora 17:55 minutos.
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1: Es la hora 17:59 minutos.
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0: En Neuquén.
1: Es la hora 18:30 minutos.
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0: en Neuquén.
1: Es la hora 19.
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1: Es la hora 19:19 minutos.
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0: en Neuquén.
1: Es la hora 19, 29 minutos.
0: En Neuquén.
1: Es la hora 19, 29 minutos.
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3: 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Noticias del Sindicato Único de Trabajadoras y Trabajadores de la Educación de Neuquén y sus 22 seccionales.
4: Este miércoles 3 de junio, a 11 años del primer Ni Una Menos, Aten se moviliza en toda la provincia para decir, una vez más, vivas y libres nos queremos. En la capital de Neuquén, la concentración está convocada a las 17:30 horas en el Monumento a San Martín. Escuchamos a Flor Bobadilla Luna, secretaria de Juventudes, Géneros y Diversidades de Aten.
5: A 11 años del primer Ni Una Menos, desde Aten continuamos militando por vidas dignas. Denunciamos con muchísima fuerza que nos siguen matando por motivo de género. Y en este contexto social, económico, tan complejo, somos las trabajadoras y las diversidades las más perjudicadas ante el corrimiento del Estado. Con muchísima fuerza y con un grito que realmente viene desde la bronca, porque es increíble, digo, es intolerable, es inaceptable que nos sigan matando por nuestra condición de género. Es inaceptable. Y eso nosotras lo tenemos muy claro, lo tenemos claro como trabajadoras y lo tenemos claro como trabajadoras de la educación. Por eso...

0: Escuchábamos a Flor Bobadilla Luna, secretaria de Juventudes, Géneros y Diversidades en ATEN.
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0: En Neuquén.
1: Es la hora 20.
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0: En Neuquén.
1: Es la hora 20, 19 minutos.
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0: en Neuquén.
1: Es la hora 20, 29 minutos.
0: En Neuquén.
1: Es la hora 20, 29 minutos.
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0: en Neuquén.
1: Es la hora 20:56.
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0: en Neuquén.
1: Es la hora 21.
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